las hermanas Mendoza Suasti. Un saludo para Marcelito Cosés. Yo no sé por dónde se encuentra don Marcelo, debe estar viajando a la ciudad de La Tacunga desde la ciudad Jardín del Ecuador, Ambato. Bueno, las hermanas Mendoza Suasti nos regalaban este hermoso tema, Dulce Mirada. Es una canción que nos dice que la mirada de quien amamos es todo, la luz, la paz y la felicidad. Que basta ver esos ojos para comprender que el amor existe y que su dulce mirada nos llena el alma. Es definitivamente una declaración llena de ternura. Tiene una dulce mirada que me llena de emoción. Nos habla de ese momento que en que encuentras en los ojos de alguien todo lo que tu corazón siempre soñó. Y las voces de estas hermanas tan dulces y armoniosas hacen que esta canción llegue directamente al corazón de todos los ecuatorianos como una caricia al alma. Las hermanas Mendoza Suasti. 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Bueno, ahora queremos presentarles una canción que nos acaban de solicitar. Muchas gracias. La sintonía que nos tienen. Este saludito allá en el Cantón Salcedo para quienes integran Peluquería Centro. Por acá también en Ambato, en Peluquería Tunguragua. Un saludo para nuestro querido amigo allá en el centro de la ciudad de Ambato, quienes conforman Peluquería Tunguragua. La hora 19, todos los días nos escuchan fascinadísimos con estas canciones que a todos los ecuatorianos nos impulsa, nos llena de energía y nos hace sentir verdaderos ecuatorianos. Así tiene que ser. El Pilawin con los brillantes de Ecuador.

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1: Así es, amigas y amigos, comprometidos con cada uno de ustedes. Tenemos ya la hora 19:07 y ahora con el trío Los Brillantes. Veníamos escuchando este hermoso tema, el Pilawin, una tonadita que lleva el nombre y el alma de esa tierra querida, como es Pilawin, cantada con alegría y orgullo por su gente, con el ritmo y la gracia que solamente el trío Los Brillantes lo interpretaban. Pilawin es una tierra hermosa de nuestra serranía ecuatoriana perteneciente a la provincia de Tungurahua. Y esta canción lleva su nombre con mucho orgullo. Es una tonadita alegre, sentida, que canta a su paisaje, a su gente, a sus tradiciones, con el ritmo vivo y lleno de sabor que les caracteriza a Los Brillantes. Cada nota lleva el cariño a su tierra natal. Felicitaciones a nuestros queridos hermanos pilagüenses que deben estarnos escuchando en algún lugar de nuestro querido país y de todo el mundo, porque a través de Radio Élite 103.3, Radio Gitana, Televisión en Ambato, se escucha en todo el mundo a través de estos dos importantes medios de comunicación. Nosotros tenemos la oportunidad de difundir la música de nuestro querido Ecuador con mucho orgullo. Ahora hablemos un poquito, a veces, del resentimiento, a veces, de lo que ocurre en muchas parejas. Por acá nos dicen que, por ejemplo, cuando hay un mal comportamiento no valorado por el hombre hacia una mujer, por acá eso puede, en cualquier momento, puede cambiar de la noche a la mañana, y esa mujer puede dejarle de querer cuando el hombre no se comporta como tiene que ser, y que todo lo prometido a veces como que no existe cuando ya están viviendo, conviviendo una relación. La respuesta es sencilla, no cambia de golpe, simplemente se cansó de esperar. Se cansó de no ser valorada, de sentirse sola, estando acompañada, de dar todo y recibir poco. Un día su corazón dijo, basta. No fue capricho, fue dignidad. Cuando el amor se va, no es porque sí, es porque ya no halló motivo.

que su hogar, esa relación siempre florezca, hay que comportarse de la mejor manera. La 1:19 con 11 minutos, mis queridos amigos, vamos avanzando. Por acá está el dúo Martínez Naranjo, El Último Beso.

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Bueno, amigas y amigos, seguimos. Queremos enviar un saludo para nuestro querido amigo Marcelito Cuacés, nos acaba de llamar. Está haciendo mucho frío en la ciudad de La Tacunga. La noche, ayer estuvimos por ahí en la noche. Un frío tenaz. Hay que abrigarse bastante cuando uno camina por las calles de la ciudad de La Tacunga. Bueno, hoy estamos desde el estudio número 2 de Radio Élite 103.3 acá en la ciudad de Ambato. Radio Élite, Radio Gitana, hermanadas con este programa de voces y canciones del alma. El dúo Martínez Naranjo nos venía cantando ese pasillo lleno de emoción, el último beso. Un beso que fue despedida, un beso que selló un amor que existía y que quedó grabado en el alma para siempre. Es un pasillo que nos habla del momento más doloroso, aquel en que se dan el último beso antes de separarse sabiendo que es el final. Aquella noche con lágrimas en los ojos, me diste tu último beso y te fuiste. Un adiós que se queda en la memoria, cantado por ese gran dúo que nos venía interpretando con mucha ternura, el dúo Martínez Naranjo.

bajo el último beso. 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Ya tenemos por acá ese yaraví, despedida del dúo Ayala Coronado. Hay muchas personas que les gusta escuchar estos yaravíes, que a veces brotan mucha nostalgia, mucha tristeza. 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Vamos ya enseguida con este gran yaraví de ese famoso dúo, los reyes del yaraví, Ayala Coronado. La 1:19:20.

Entremos ya a la 1:19:24. Bueno, definitivamente con esta canción se me fueron hasta las lágrimas. El dúo Llena Coronado nos regala este profundo y sentido yarabí despedida, una canción que es como un suspiro lleno de dolor, porque nos dice que llegue el momento de separarse y que ese adiós duele en lo más hondo de nuestro corazón, de nuestra alma. Escuchando esta canción con el corazón sensible, esta despedida que llega directamente al espíritu. El yarabí es la forma más sentida y antigua de nuestra querida música, nacida del alma de nuestra tierra, el Ecuador. Esta canción despedida, el dolor es inmenso. Ya me voy lejos de ti, quizá para siempre, es la angustia de quien debe partir sin saber si volverá, dejando todo su amor atrás. El dúo Ayala Coronado lo venía interpretando con una emoción tan profunda que se siente hasta las lágrimas. Una obra maestra de sentimiento ecuatoriano. Relacionada a esta canción, por acá nos envían este mensaje. Dice, a veces se siente que la ingratitud te ha rodeado y que caminas solo, sin nadie quien te comprenda y te entienda tu corazón. Escuchar estos yarabíes son el refugio que Dios nos regaló a todos los ecuatorianos. Pon tu pena en esta música, deja de salir de tu corazón esa tristeza, que el canto lleve tu dolor y te alivie. Lamentablemente, a veces este tipo de canciones nos hace llenar de mucha tristeza y de muchos recuerdos que ya a lo mejor esos buenos recuerdos no volverán, y también momentos muy amargos que a veces las personas tienen que vivir en su vida sentimental. La 1:19:27, amigas y amigos. 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
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Ahora tenemos la presencia artística de ese dúo muy querido, Benítez y Valencia, la canción El Puro A.

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1: Tenemos ya la hora 19:34 minutos. El dúo Benítez y Valencia cantándonos con toda su maestría este hermoso tema, el Puruá. Es una melodía que llega, que lleva al alma de nuestra tierra con ese ritmo y sabor tan nuestro que nos llena de emoción, que llega definitivamente a lo más profundo de los corazones de todos los ecuatorianos. El Puruá es una hermosa tonada ecuatoriana que canta a la naturaleza, al campo y a la vida sencilla de nuestra serranía ecuatoriana. Su nombre, su música nos evocan a los paisajes, los ríos y la tierra querida que tanto amamos, este suelo ecuatoriano, interpretada por las voces inmortales de Gonzalo Benítez y Luis Alberto Valencia, el Potolo. Se vuelve aún más grande, dos voces que se funden en una sola alma, llevando nuestra música con nobleza y orgullo, una verdadera joya de nuestro cancionero nacional, el Puruá. La hora 19:35 minutos. Queremos saludar para don Fernando Villagrán, cooperativa de taxis en la cooperativa Amazonas en Ambato. Queremos también saludar para todos nuestros amigos en la cooperativa de camionetas Villa Arenita. Nos conversan que en Píllaro tenemos muy buena sintonía. Un saludo para don Enrique López de la cooperativa de camionetas Yavira. Y ahora, mis queridos amigos, bueno, enseguida, por aquí estamos a nombre también de Almacén Caballeros de la Paz, marcando siempre tu estilo con elegancia y calidad. 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La hora 19:39, amigas y amigos, vamos avanzando con la música de nuestro querido país. Aquí estamos para continuar enseguida. Bueno, por acá nos están solicitando esa canción de esa gran artista muy reconocida como es Anita Lucía Proaño, ese gran pasillo, Dios no quiera. Por acá nos hacen esta petición musical, doña Patricia Altamirano, en la ciudad de La Tacunga, por la avenida Amazonas. Doña Patricia, si es posible, esta canción, Dios no quiera, de Anita Lucía Proaño. Escuchemos.

Anita Lucía Proaño. Nos venía cantando este hermoso y lindo pasillo, Dios no quiera, una canción que nos dice que Dios no quiera que yo deje de amarte, que Dios no quiera que nuestro amor se apague jamás. Es una súplica humilde, sincera, puesto en las manos del cielo para que proteja lo que más ama el corazón. Es un pasillo lleno de fe y amor profundo que le pedimos a Dios que nos cuide nuestro cariño, que no permita que se acabe jamás este amor, que no permita que nos separemos. Dios no quiera que yo te olvide, Dios no quiera que te pierda. Una confesión sincera con la voz de Anita Lucía Proaño. Qué bien compartiendo estas canciones llenas de dulzura, de amor, en voces y canciones del alma. Bueno, queremos enviar un saludito para doña Rebequita, de parte de su querido esposo. Dice que le ama con todo ese amor de toda la vida. Así es como las parejitas deben quererse, deben respetarse, deben estar pendientes el uno al otro, para que ese amor jamás, jamás se termine. Saludos a quienes están disfrutando de esta programación. 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Bueno, muchísimas gracias a mi querida esposa, ¿no?, que me ha traído un bonito recuerdo de la provincia de Esmeraldas. Muchas gracias. Estos, miren, estos detalles, cuando a uno le regalan algo con amor, no es que signifique lo que cueste, sino lo que es ese detalle que a uno le entregan con amor. Entonces eso es lo que vale, lo que prevalece. Amigas y amigos, vamos enseguida nuevamente a escuchar a los hermanos Núñez. Estamos averiguando por acá a ver cómo está su salud, a ver si ya se está recuperando notablemente Mauricio Núñez, que está en el lecho del dolor. Lamentablemente a veces esos accidentes de tránsito dejan resultados fatales de personas fallecidas, como en este caso son 4 muertos. La esposa de Mauricio Núñez, el chofer que venía manejando la furgoneta, y del otro vehículo también fallecieron 2 personas. Debe haber sido un impacto realmente terrible. ¿A qué velocidad? ¡Qué barbaridad! En el sector de Quilindé, a veces no es recomendable subir mucho la velocidad en un vehículo, por más carro de alta gama,
así en el tablero diga que puede correr hasta 250, 280 kilómetros por hora, ¿cómo va a acelerar o cómo va a correr a tan velocidad? Y a veces ahí están las consecuencias fatales de lo que puede suceder. Alguien comete un error cuando oye esos convoyes. Alguien comete un error y ahí es el momento de que se dan este tipo de accidentes fatales. Estamos orando por la salud y la vida de Mauricio Núñez. Ojalá que esté fuera de peligro, porque en las noticias dice que está bastante delicado, está en una situación crítica él y su querida hija de Mauricio Núñez. Los hermanos Núñez, en la canción Dolencias.

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1: Bueno, tenemos ya la hora 19:52. Estamos entrando a la recta final. Con el alma muy sensible y llena de emoción, escuchamos de ese hermoso Albacito, Dolencias, interpretado por los queridos hermanos Núñez. Hoy lo escuchamos con ese sentimiento profundo, porque sabemos que ese gran artista Mauricio Núñez, la primera voz del dúo, atraviesa en carne propia el dolor más grande que puede sufrir un corazón humano. Imagínense la pérdida de su querida esposa en ese fatal accidente. La canción nos dice: duélete de mis dolencias, si algún día me has querido, enséñame a ser feliz, porque infeliz yo he nacido. Parece escrita el día de hoy, para lo que él siente que esta canción lleve su pena, que el cielo lo consuele y que Dios le dé fortaleza a Mauricio Núñez de estos tristes momentos que está pasando. Esta hermosa pieza es obra del maestro Víctor Valencia, nieto del Potolo Valencia. Nos habla de que hasta los amores más firmes pueden terminar, y de la súplica desgarradora de quien sufre que si alguna vez lo amaron, le enseñen a ser feliz, porque su corazón nació para sufrir. Hoy esta canción lleva un peso inmenso. Nuestras oraciones para Mauricio Núñez, que el Señor lo abrace y le dé consuelo. Nuestro homenaje de quienes le hacemos voces y canciones del alma para todos sus familiares, mis queridos amigos. Bueno, ya para despedirnos, estamos en la parte final. Yo quiero agradecer de todo corazón por la sintonía que tenemos todos los días. 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Nos despedimos, amigas y amigos, de todo corazón. Quedamos para el día de mañana. Estaremos, si Dios mediante, a partir de la hora 18. Bueno, el día de mañana juega el equipo de Macará con el equipo del Santos en Copa Sudamericana. Estamos anunciando que Radio Élite 103.3 estará transmitiendo este partido importantísimo para las aspiraciones de este gran equipo ambateño Macará, que el día de mañana enfrentará al Santos de Brasil. Ojalá que Macará pueda sacar un buen resultado, que no vaya a perder aparatosamente, que logren conseguir un buen resultado el equipo celeste. Amigas y amigos, nos estamos despidiendo. Cuídense mucho, que Dios les bendiga todo, con la dirección de nuestro principal, el ingeniero Guido del Toro. les decimos hasta la próxima. Sigan en nuestra sintonía. Felicidades. Aquí tenemos esta canción que dice Dulce Tormento, el dúo Pico Río Frío. Hasta el día de mañana.

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1: Las 20 horas, 13 minutos.
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1: Las 20 horas, 22 minutos.

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1: Las 20 horas, 41 minutos.

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1: Las 20 horas, 51 minutos.

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1: Las 21 horas, 13 minutos.

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1: Las 21 horas, 21 minutos.

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1: Las 21 horas, 41 minutos.

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1: Las 22 horas, 48 minutos. Las 22 horas, 48 minutos.

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1: Las 23 horas, 3 minutos.

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1: Las 23 horas, 23 minutos.

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1: Las 23 horas, 44 minutos.

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1: Las 0 horas, 4 minutos.

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1: Las 0 horas, 12 minutos.

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1: Las 0 horas, 20 minutos.

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1: Las 0 horas, 46 minutos. Las 0 horas, 46 minutos.

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1: Es la 1:00 a.m. 10 minutos.

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1: Es la 1 de la mañana, 22 minutos.

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1: Es la 1 de la mañana, 42 minutos.
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1: Son las 2:12.

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1: Son las 2:20 minutos.

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1: Son las 2:42 minutos.

0: Son las 2:51 minutos.
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1: Son las 3 de la mañana, 3 minutos.
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1: Son las 3 de la mañana, 14 minutos.

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1: Son las 3 de la mañana, 20 minutos.

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1: Son las 3 de la mañana, 43 minutos.

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1: Son las 4:06 minutos.

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1: Son las 4:10 minutos.

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1: Son las 4:24 minutos.

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1: Son las 4:42 minutos.

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1: Las 5 de la mañana, 12 minutos.

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1: Las 5 de la mañana, 20 minutos.

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1: Las 5 de la mañana, 41 minutos.

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0: Las 6:01.
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1: Las 6 horas, 16 minutos.

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1: Las 6 horas, 25 minutos.

Yo siento decirte que la canción estuvo bien hasta el final. Y en el final sí estuvo bastante difícil. Y yo tengo que decirte que ese final solo hace Cristian Castro, la verdad. Tienes que pegarte más, estudiar más, trata de ensayar un poco más. Muy difícil, muy forzado el final. Me parece que la tonalidad quedó muy alta para ti. Pero sigue trabajando porque sé que lo vas a lograr. Eres tremendo cantante y...

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1: Las 6:40.

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1: Las 7:02.

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1: Las 7 horas, 11 minutos.

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1: Las 7 horas, 22 minutos.

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1: Las 7 horas, 41 minutos.

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1: Las 8 horas, 4 minutos.

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1: Las 8 horas, 11 minutos.

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1: Las 8 horas, 22 minutos.

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1: Las 8 horas, 42 minutos.

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1: Las 9 horas, 12 minutos.

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1: Las 9 horas, 20 minutos.

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1: Las 9 horas, 40 minutos.

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1: Las 10 horas, 12 minutos.

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1: Las 10 horas, 20 minutos.
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1: Las 10 horas, 41 minutos.

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1: Las 11:03.

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1: Las 11:13 minutos.

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1: Las 11:21 minutos.

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1: Las 11:40 minutos.

Hay veces en que uno se cansa de las cosas que tiene, pero hay un algo, un alguien que detiene este hostigamiento. Y es entonces cuando uno cambia, cuando uno piensa igual, cuando no es el mismo de antes, cuando no es como un hombre sin cabeza.

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1: Son las 12 horas, 5 minutos.

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1: Son las 12 horas, 13 minutos.

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1: Son las 12 horas, 41 minutos.

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1: Las 13 horas, 12 minutos.

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1: Las 13 horas, 23 minutos.

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1: Las 14 horas, 2 minutos.

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1: Las 14 horas, 12 minutos.

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Y así fue la interpretación de Yuridia Francisca Gajuela Flores de Hermosillo, Sonora. El público, por supuesto, agradece esa interpretación, poniéndose de pie, aplaudiéndole a la gran voz que tiene Yuri.

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1: Las 14 horas, 43 minutos.

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1: Las 15 horas, 10 minutos.

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3: Las 16 horas, 7 minutos.

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1: Las 16 horas, 10 minutos.

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1: Las 16 horas, 27 minutos.

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0: Bueno, señoras y señores, tengan ustedes muy buenas tardes. Estamos listos ya a través de Radio Élite, Radio Gitana, señoras y señores, con la programación que estaremos llevándoles inmediatamente la transmisión del partido entre el equipo del Santos Fútbol Club, Copa Sudamericana, frente al equipo de Macará. Este cotejo que está pactado para la hora 17. Queremos agradecer muchísimo a nuestro principal, al ingeniero Guido del Toro, que inmediatamente nos ha dado ya el paso respectivo para llevarles esta información para todo el centro del país y también para todo el mundo a través de Radio Gitana. Por acá tenemos ya la terna arbitral, jueces peruanos para este partido, en donde el equipo de Macará tiene la gran oportunidad de seguir ganando posiciones. Este partido es por los octavos de final de la Copa Sudamericana que se juega en Brasil, el Santos Fútbol Club y el equipo de Macará. Ya tenemos las alineaciones tanto del equipo del Santos como también del equipo de Macará. Kevin Ortega es el juez central. Terna peruana, el juez de línea número uno, Michael Orbe. El juez de línea número dos, Jesús Sánchez, son terna peruana. Señoras y señores, ya estamos por acá con nuestro compañero David Erazo. Estará en el relato y quien les habla, Carlos Erazo, en los comentarios y en la publicidad. 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Estamos nosotros por acá ya listos para la información. En cualquier momento les damos a conocer cómo juega el equipo del Santos Fútbol Club y el equipo de Macará para este cotejo de Copa Sudamericana. 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Bueno, vamos inmediatamente, señoras y señores. Aquí tenemos ya la terna arbitral. Les repetimos, Kevin Ortega, juez peruano. El juez de línea número 1, Michael Orbe. Juez de línea número 2, Jesús Sánchez, terna peruana. En el campo de juego están haciendo ya el precalentamiento ambos equipos, el Santos Fútbol Club y también el equipo de Macará, el equipo ecuatoriano que aspira a salir avante de este compromiso acá en tierras brasileras. Atención, tenemos ya la alineación del equipo del Santos, mucha atención. En el arco, con el número 77, Gabriel Brazao. En el sistema defensivo, con el número 25, Gabriel Menino. En el sistema defensivo, llave de backcentros, el número 15, William Arao. El número 14, Juan Pérez. Y el número 31, Escobar. En la línea de volante, con el número 5, Joao Smith. El número 28, Cristian Oliva. El número 8, Gabriel Bontempo. El número 22, Barrial. En la delantera, el número 10, Neymar Junior. Y el número 9, Gabriel Barbosa. Estos son los 11 titulares del equipo del Santos Fútbol Club. En esta Copa Sudamericana, los suplentes, con el número 34, Paulo, este es portero. El número 1, Diógenes, también es portero. El número 26, el jugador Joao Anamias, este es defensa central. El número 98, Frías. El número 81, el jugador Pierri. El número 30, Miguelito, este es mediocampista ofensivo. El número 16, Tassiano, mediocampista también de ofensiva. El número 32, Paul Welser, este es delantero derecho. El número 17, Caballero, delantero izquierdo. El número 7, el jugador Robinho Junior, este es delantero izquierdo. Y el número 27, el jugador Davicinio, este centro delantero, Davicinio, con la camiseta número 27. El técnico es Alexi Cuca, el técnico del equipo del Santos Fútbol Club. Vamos con la alineación del equipo de Macará. Señoras y señores, en el arco, con el número 1, Rodrigo Rodríguez. En la defensa, con el número 25, Denilson Bolaños. el número 21, Santiago Echevarme. El número 13, Luis Ayala. Atención, el número 14, Marrufo. El número 16, el jugador José Casares. Con el número 5, Jan Estacio, línea de volantes. Reaparece el número 10, Matías Miranda. Con el número 20, Mateo Viera. El número 28, Agustín Campana. Y el número 9, Franco Pose. Ahí está saliendo el equipo del Santos, todo de blanco. La característica de este equipo brasilero: camiseta blanca, pantaloneta blanca, medias de color blanco, con vivos de color negro. Y mientras que el equipo de Macará juega de la camiseta concho de vino, uniforme alterno, con vivo celeste, es el equipo de Macará. Vamos con los emergentes de Macará. El conjunto de Macará con el número 12, Darwin Cuero. El número 26, Marlon Medrán. El número 4, Jairo Jiménez. El número 13, Juan Espinosa. Número 27, Jordan Mohor. Con el número 15, Martín Tello. Con el número 50, Carlos Caicedo. Número 77, Jason Chalá. Con el número 87, José Klinger. Y el número 22, Luca Ferro. Guillermo Sanguinetti es el técnico del equipo de Macará. 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Estamos en el acto potro, en el acto protocolario. Así es, ahí están los equipos justo entonando las sagradas notas del himno nacional de Brasil y luego también el himno nacional del Ecuador, que será coreado en este escenario deportivo. Esta es una transmisión de Radio Élite 103.3. También Radio Gitana para todo el Ecuador y el mundo. Ahí le vemos a Neymar. Van a darse las manos. José Marrufo será el capitán. Está también saludando con los jueces. Ahí está el equipo celeste, que va a jugar un cotejo importantísimo. Primera vez que el equipo de Macará, un equipo ambateño, enfrenta en este escenario deportivo en octavos de final de la Copa Sudamericana a un equipo grande, histórico, como es el equipo de El Santos Fútbol Club. Este es el equipo de Pelé, de este gran jugador Neymar. En este equipo es en donde apareció, donde nació Neymar Junior, para hacerse un jugador muy famoso en todo el mundo. 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Y está Marrufo, saluda con Neymar, que es el capitán del equipo de El Santos Fútbol Club, Ahí se sonríe con Marrufo y el juez central peruano. Señoras y señores, el juez central Kevin Ortega. Bueno, ahí se dan un abrazo, posan para la prensa. El capitán del equipo de El Macará de Ambato. Ya se lista por acá nuestro compañero David Erazo. Estará en los relatos. 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Tremenda barra del equipo del Santos comienza a sonar fuertemente en este escenario deportivo. Tenemos una regular asistencia de público, hinchas del equipo del Santos Fútbol Club. Señoras y señores, vamos a dar paso ya a nuestro compañero David Erazo para su saludo a través de Radio Élite y Radio Gitana para todo el Ecuador y el mundo. Habemos gran cantidad de camisetas celestes, hinchas del Macará presentes en este escenario deportivo.
1: Muchísimas gracias, mi estimado Carlos Fabián Erazo, estamos listos ya, ahora sí, con la historia pura, desde Ambato, Macará. Va a representar a los ecuatorianos desde Brasil. Señoras y señores, estamos preparados, estamos listos. Macará en contra del Santos de Neymar. La gente por acá bastante eufórica por este gran compromiso que está a punto de arrancar. Nosotros también a través de Radio Élite y Radio Gitana Televisión, estamos ya listos para el inicio de este partido. Ponemos nosotros el cronómetro en cero. Kevin Ortega, el árbitro central que estará impartiendo justicia el día de hoy. Allá está el árbitro peruano, el juez central de este partido. Ya estamos listos, mi estimado Carlos Fabián Erazo, en vivo y en directo desde Brasil. En cualquier instante, el juez central va a dar la orden y vamos a vivir historia, historia pura para la ciudad de Ambato. Saque nomás de ahí esa situación. Ya vamos a estar listos y preparados en este compromiso entre Macará y el equipo del Santos de Brasil. Ya en cualquier instante el juez central va a dar la orden. En este caso ya se va a jugar, ya comienza el tiki-taka. Arranca el partido acá desde Brasil. Macará empieza moviendo la pelota. El balón la va teniendo el jugador Marrufo. Sacó la pelota ahora el jugador Echevarne. Se viene Macará con indumentaria de color vino. Esa es la indumentaria de color vino y suplente del cuadro de Macará. Va saliendo desde atrás del conjunto ambateño. Atención, en la mitad de la cancha va topando el balón el jugador Oliva. Atención, se viene Macará con pose, quiere topar el balón. Ahora Jan Estacio se da la vuelta, el número 5 responde Smith. Nuevamente va sacando el balón de cabeza ahora Casares y le queda desde atrás saliendo ahora al equipo del Santos. Va saliendo el cuadro del Santos desde atrás topando el balón Smith. Hacia el costado derecho ahora por el jugador Arao. Va William Arao con la pelota manejando el cuadro del Santos y querrá hacerse fuerte de local, sacar la diferencia que necesita en este partido para poder colocarse como uno de los equipos favoritos en este torneo. Mientras que Macará, por supuesto, intentará sacar el mejor resultado para venir con todo acá a la ciudad de Ambato para recibir al Peixe, al cuadro del Santos. Va saliendo el conjunto local, la tiene el equipo brasileño. El balón ahora para el jugador Bontempo. Topa bien Neymar. Ahora se viene el equipo de Santos. Bontempo con falta, dijo el juez central Kevin Ortega. Habrá tiro libre a favor del equipo del Santos. Bonito tiro libre, ¿para qué? Para que le pegue, ¿quién más y quién menos? Que Neymar Junior. A ver si le pega como él sabe, con pierna derecha. Puede ser peligroso este tiro libre a favor del equipo del Santos. Para Macará tiene que estar muy atento en defensa. Ahí vemos a la gente del Santos bastante eufórica por este partido, porque ya se están jugando exactamente 2 minutos ya de este primer tiempo. Bajémosle un poquito el retorno, mi estimado Carlos Fabián Erazo. Ahí estamos para que no nos haga un poquito de feedback nada más. Está armándose la barrera de contención del equipo de Macará. Está acomodando la número 5, va Neymar. Atención, se viene Neymar Junior, el número 10, el astro brasileño, a pegarle al balón. A ver si busca el centro, de seguro que sí. Tiene que estar muy atento la defensa del equipo de Macará. De seguro irá al segundo palo. Le va a pegar Neymar. Pierna derecha, atento Rodríguez. Va Neymar, va a pegarle, decidió pegarle al arco, sacó Rodríguez y mandó el balón al córner. Abra el primer tiro, tiro, tiro, tiro. Tiro de esquina, ¿qué número?
2: Tiro de esquina. 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
0: Es el primer tiro de esquina del partido, primero para el equipo del Santos Fútbol Club.
1: Se viene Neymar, ahí va el astro brasileño, pierna derecha. Ahí está acercándose el árbitro central Kevin Ortega para hablar con el arquero uruguayo Rodrigo Rodríguez. Y la gente del Santos empiezan a armar las parejas dentro del área. Ahí está Neymar, va a buscar el centro con comba, pierna derecha, saca bien ahora Franco Poza ayudando en labores defensivas. Se viene Macará, hizo rebotar bien ese balón campana y se va a venir el saque de banda a favor del cuadro celeste. Ahí está el director técnico Cuca, el estratega del equipo brasileño. Se viene Macará, atención, va peleando Pose, no hay quien lo agarre, se viene Franco, ahí está Pose adentro del área, pásela nomás, va Pose con el pase, no pudo cazarla ahora, el jugador campana, se salvó Santos, esto tiene que aprovecharlo el cuadro ambateño, otra vez con el balón Bolaños. Nuevamente hacia adelante a la pelota para Estacio. Lo pone a correr a Viera. Ahí está Mateo. Este es Viera con el centro. ¡Pose, golazo! ¡Gol! ¡De Macará! Jugada como en la Liga Pro, llegó Franco Pose, puso el puntillazo el goleador, y quién más tenía que aparecer en Macará, el número 9 Franco Pose pone el gol para el ídolo ambateño, haciendo historia acá en Brasil. Increíble, lo celebra Guillermo Sanguinetti. Prematuramente al minuto número 5 gana Macará. El pase de Viera y Franco Pose nada más la empujó dentro de las 5:50. Increíble. Macará ya le gana al Peixe acá en Brasil. 1-0, lo comenta a través de Radio Élite y Radio Gitana Carlos Fabián Erazo.
0: Todo lo hizo este chico Mateo Viera, que se mete por el costado derecho, se mete en el área de las 18 yardas y le mira a Pose, que estaba en posición para ponerla dentro, la topa la pelota y el balón se va dentro. Ya se salvó el equipo del Santos, señoras y señores. Se salvó el Santos porque el jugador número 28, el jugador Agustín Campana, de manera increíble no pudo meterla una pelota que más fácil era mandarle adentro que mandarle afuera. Pero ahí es las cosas del fútbol. No le salió a este jugador Agustín Campana y nuevamente Macará retomó definitivamente, señoras y señores, el ataque. Y Mateo Viera puso la pelota para que Franco Pose anote la primera del partido al minuto 18 de este primer tiempo. Al minuto 6, perdón, al minuto 6 de este primer tiempo. Macará está ganando al Santos sorpresivamente 1-0 en Copa Sudamericana. Relatando David Erazo.
1: en la sorpresa de la noche acá en Brasil. Estamos a las 5, un poco más de la tarde, disfrutando de este encuentro, y el equipo de Macará ya está ganando 1-0 al equipo del Santos. Ya hay rostros de preocupación en la hinchada del equipo del Peixe y también de los dirigidos del entrenador Cuca, que ya empieza a dar las diferentes órdenes estratégicas en este partido para el equipo local. Va saliendo Macará Bolaños, que quiso buscarlo a pose. ¡Qué delantero franco! ¡Cómprenle nomás para que se quede de por vida en Macará! ¡Increíble lo que está logrando de momento el cuadro celeste! De momento hay que esperar también, ¿no? Aún todavía queda partido, pero esto era lo que necesitaba el cuadro ambateño. Empezar ganando y tratar de defenderse y quitarle todas las opciones de gol al cuadro local, al cuadro del Santos. Sale desde atrás el jugador Pérez, se asocia nuevamente con Oliva, metiéndose entre los centrales. Ya sabemos quién le va a dar la construcción de juego al cuadro del Santos. Tomando el balón Pérez, ahora topa Neymar de primera intención, el número 10. Ahí estuvo el capitán, ahora se asocia con Barrial. Va Barrial, Álvaro Barrial, el argentino, topando el balón ahora para el jugador Oliva. Pierde la pelota, se viene Macará otra vez, le quedó a pose. Ahí está Franco Pose, llega primero el defensor del equipo del Santos, se queda con el balón. Ahora sale desde atrás el jugador Luan Pérez. Ahí está Pérez, el balón con Oliva. En la mitad de la cancha, topa para Neymar. Viene Neymar Junior. Ahora con el balón el jugador Bontempo. Se viene Gabriel Bontempo. Adelante completamente solo Barbosa. Ahí está Gabriel Barbosa, Gabigol, que baja a pivotear el balón. Ahí está Neymar, pivotea bien el balón. Qué bien topa el Santos. Se viene el centro, saca Marrufo y la manda al tiro, tiro, tiro, tiro de esquina.
2: 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Titana.
0: Segundo tiro de esquina del cotejo, segundo para el equipo del Santos Fútbol Club. Va a cobrar Neymar Junior desde el costado izquierdo.
1: Se viene Neymar, le va a pegar al balón el número 10. Otra chance para el Santos a balón parado. Ahí está Ney, le va a pegar Neymar Junior a esa pelota. Se viene el centro de Neymar, al pegado al segundo palo. Atención, llegaba a sacar otra vez la defensa de Macará y complementa a Campana. Ahí está peleando Campana con el número 28, se trata de Cristian Oliva y la pelota se queda a favor de Rodrigo Rodríguez. Va a salir Macará, vamos con la voz que vende a través de Gitana y Élite, Carlos Fabián Erazo.
0: 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Atención, vamos inmediatamente a otro tiro, tiro de esquina.
2: 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Titana.
0: El tercer tiro de esquina para el equipo del Santos, tercero del partido, desde el costado derecho, David Erazo.
1: Le va a pegar Neymar Junior nuevamente. el encargado a balón parado del equipo brasileño. Ahí está Neymar conversando con el asistente número uno de este partido. Ahí está el árbitro central también, el señor Kevin Ortega, el peruano que va a dar la orden en cualquier instante para que le pegue a ese balón Neymar. Se viene Neymar Junior con el centro al primer palo, sale Ayala sacando de cabeza la defensa de Macará, que gana 1-0, minuto número 11 de esta primera parte. Aún todavía resta partido, no hay que precipitarse. Macará, va saliendo Neymar, pone el balón hacia adelante, sale Marrufo, le quita el balón a Bontempo, se viene otra vez Macará peleando el balón, y esto tiene que aprovechar el cuadro ambateño, llegar con profundidad y por sobre todas las cosas llegar en contragolpe, que es en donde mal queda parada la defensa del equipo del Santos. El balón es para Estacio, se viene Jan Estacio, el balón hacia adelante, le vuelve a quedar el balón otra vez al jugador del Santos, se trata de Luan Pérez, topa en la mitad de la cancha ahora para el jugador Oliva. Este es Smith, el número 5, Joao Smith. Ahí está asociándose al costado derecho nuevamente para Merino. Este decide retroceder el balón para Arao. Otra vez topa para Oliva. Va el uruguayo, Cristian Oliva, hacia el costado izquierdo ahora para Pérez. Luan Pérez, estatura enorme de este jugador. Un jugador bastante alto, el defensor central del Santos. 1.94 me parece para este señor Luan Pérez. Así que tendrá que seguir peleando Franco Pose con la defensa del Santos, que de seguro tendrá más oportunidades del cuadro ambateño. Va saliendo desde atrás ahora Arao, tope el balón para Merino. Este es Merino, el cambio de frente para Neymar, la baja bien Neymar, se viene Neymar, pone fuerte el pie Echevarne, se viene Macará, atención, Barbosa quiso pivotear el balón, recuperó Merino, otra vez con la pelota el jugador Arao, ahí está William Arao, retrocede la pelota ahora para Merino, vuelve a quedarle a Gabriel Bontempo, se viene Bontempo, atención, sigue Bontempo para Barbosa, le quedó la pelota al defensor de Macará y le apoyó en defensa para entregarle el balón a Rodrigo Rodríguez. Vamos con usted, Carlos Fabián Erazo.
0: 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Gana Macará aquí en Brasil por la mínima diferencia de 1-0 al Santos Fútbol Club. Y lo relata a través de Radio Élite, Radio Gitana, David Erazo.
1: Se viene Neymar, el balón al costado derecho para Bontempo. Ahí estaba llegando el jugador Merino, este es Gabriel. Va Merino, ante la marca de Luis Miguel Ayala. El balón le vuelve a topar a Bontempo. Se viene el número 8, este es Gabriel. Hacia atrás para Arao. Nuevamente topa para Neymar, que se asocia en la mitad de la cancha. Se equivoca en el pase Neymar. Le queda ahora Mateo Viera, que quiere encarar. Se viene el pillareño desde la provincia de Tungurahua, dando la asistencia acá en el estadio del Peixe. Hacia atrás del balón le va a quedar al Santos. Se viene el jugador, se trata de Smith. Le quedó a Barrial, le pone a correr a Neymar. Se viene Neymar Junior, pone el cuerpo, le ganó bien el jugador de Nilson Bolaños. Ahí está Campana, Agustín Campana, ayudando en labores defensivas. Hace rebotar la pelota en Barrial. Será saque de banda a favor del cuadro de Macará. en tres cuartos de cancha. Acá de seguro el equipo del Santos va a salir a presionar con todo. Está rota la casaca de Nilson Bolaños, tendrá que cambiársela en cualquier momento. Me parece que ahí le habían jalado la camiseta al jugador de Macará. Y el juez central, Kevin Ortega, no se había percatado de dicha acción. Sin embargo, en cualquier instante, el colegiado, el árbitro central, le dirá al jugador de Macará que por favor se cambie la camiseta. Justo en la parte del dorsal, en la parte de atrás de la camiseta, está rota con un hueco, ¿no? Bastante, bastante grande. Se viene el equipo del Santos desde atrás manejando el balón. Pérez, costado izquierdo para Escobar. Va González Escobar ahora para Barrial. Se la topa de primera intención. Otra vez le queda el balón a Macará. Atención, se viene el contragolpe. Va Macará con Viera. Se quedó el balón de Viera. Llega Oliva para quitarle el balón. Ahí está topando Oliva. Costado derecho para Bombento. Ahí está Gabriel Barbosa. Se viene Gabigol. Ahí está Barbosa topando la pelota hacia atrás para Merino. Va topando y topa el balón el Santos. Ahí está Neymar. Le va a pegar Neymar. Le puso el pase al jugador Merino, era buena la intención de Neymar Junior, pero me parece que Neymar tenía la oportunidad de pegarle al balón. Tenía el perfil adecuado para pegarle de pierna derecha y decidió abrir la cancha hacia el costado derecho para proyectarlo a buen tempo. Ahí estaba Neymar dando a la gente del Santos el ánimo necesario. Y ahí está Neymar cojeando, ojito con Neymar, porque Neymar sufre muchísimas lesiones. Y se estaba agarrando el tobillo izquierdo. Y posiblemente... ¡Ay! Se le va el tobillo justo saliendo de la cancha. Y ojito con Neymar, ¿eh? Esperemos que no se lesione el astro. El número 10, que también para nosotros es un gusto poder verlo en este compromiso. Va saliendo Macará. Topa el balón Marrufo. Saca el número 14 Marrufo. Casi le queda un pase a Franco Pose. Ya recuperó el número 31 Escobar. Este es Escobar. Gonzalo Escobar. Abre hacia el costado izquierdo para el señor Álvaro Barrial. Nuevamente topa el balón Neymar. Ahí está sentando el tobillo Neymar. A ver qué pasó con Neymar. Va a salir un ratito de la cancha Neymar. Lo vemos que se está yendo. Un ratito se va a quedar con 10 jugadores. La gente del Santos, atención con Neymar, que puede ser peligroso lo que le acaba de pasar hace unos segundos, hace unos instantes, al astro brasileño. Va topando el balón el jugador Smith. Ahí está Neymar, ¿no? Me parece que se va a cambiar un poquito las vendas. Se está colocando mejor las medias también el jugador Neymar Jr. Sale desde atrás Pérez. Este se asocia con Smith. Nuevamente topa el balón para el jugador Arao. Ya lo pone a correr a Merino. Costado derecho, atención, se viene el centro de Bontempo. Enganchó Bontempo. Gabriel Bontempo, que quiso buscar el balón a profundidad. Para el jugador Oliva, le vuelve a quedar la otra chance al cuadro del Santos. Saca la defensa de Macará nuevamente desde atrás. En tres cuartos de cancha se viene el 31 Escobar. Ahí está manejando en la mitad de la cancha el jugador Smith. Este con el jugador Arao. Ya lo pone a correr al jugador Bontempo. Se le escapó el balón. Impreciso el Santos. Me parece que le hace falta que Neymar aparezca un poquito más en la zona creativa. De momento le cuesta dar los pases al cuadro local.
0: El que es el conductor del equipo, Neymar Junior, que está tratando de ponerse, como dice, un nuevo vendaje para poder tener estabilidad en el campo de juego, porque comenzó a cojear el astro del fútbol brasileño. Bueno, el equipo de Macará no se achica ante el equipo del Santos. El equipo de Macará, cierto es que el que domina en el campo de juego es el equipo del Santos, el que lleva más la pelota, pero Macará se defiende bien. Macará contragolpea, por eso hizo el gol. Unos contragolpes mortíferos de parte del equipo celeste en este escenario deportivo del Vía Belmiro, estadio urbano Caldeira de la ciudad de Santos. Está ganando Macará de manera sorpresiva hasta el minuto 20.

0: 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Minuto 22, el marcador: Santos Fútbol Club 0. Macará tiene 1, Copa Sudamericana. 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Aquí está David Erazo.
1: Muchísimas gracias, mi estimado Carlos Fabián Erazo. En este momento hay una pausa de rehidratación, pero hay que comentar ciertas situaciones que ha pasado en este primer tiempo. Lo vemos a Neymar, que tiene un rostro de... un poco de dolor, de molestia. Parece que en esa jugada que lo forzaron demasiado al número 10 del equipo del Santos, llega bastante tarde al balón y parece que al finalizar la cancha se termina doblando un poco el tobillo izquierdo. Ya lo salieron a atender al jugador brasileño, ya ingresó a la cancha, pero sigue todavía enfocando las cámaras al rostro de Neymar. Y aún todavía se puede presenciar el rostro de molestia, el rostro de dolor. Me parece que hay una variante en Santos, por acá lo registramos, mi estimado Carlos Fabián Erazo. Parece que el jugador Gabriel Merino no va a poder continuar. Sí, señor, el señor Gabriel Merino con la número 25 no va a poder continuar en el partido, porque lo vimos por ahí teniendo un golpe con la pelota mismo en el saque, en el despeje de José Marrufo, el venezolano que sacó el balón hacia adelante, le rebotó la pelota en el tobillo al jugador de Santos y es en donde se termina lesionando un poco, ¿no?, el jugador Gabriel Merino. A ver si hay una variante, acá hay que estar pendientes, a ver si no puede continuar. Yo creo que no, porque se le terminó doblando un poco el tobillo al jugador del Santos y me parece que su continuidad dentro de la cancha está aún en tela de duda. Tenemos que esperar de momento, a ver si existe la variante, a ver si se puede concretar esa variante del jugador del Santos, a ver si el director técnico Cuca termina haciendo el cambio respectivo. Y lo vemos a Neymar, ¿no?, colocándose un nuevo vendaje al número 10 en ese tobillo derecho, era, ¿no? No era el izquierdo. Sí, señor, hay una variante. Salió el número 25, el señor Gabriel Merino, ingresa el 27. ¿Cuál es el número 27, mi estimado Carlos Fabián Erazo?
0: Davicinio, camiseta número 27, este centro delantero, y sale el jugador número 9, ¿no?
2: A ver, el número 25.
0: El número 25, se trata de Gabriel Menino, es el que sale entonces fuertemente lesionado.
1: Correcto, el señor Gabriel Menino es el jugador que salió lesionado de la cancha. Ya lo habíamos mencionado que tuvo una molestia, ¿no?, en la pierna después de ese rechazo de Marrufo. La primera variante ya la contamos acá en Santos, en el Estadio Urbano Caldeira, en Vila Belmiro. Se viene el cuadro del Santos. Ahí está Neymar. A ver cómo sigue Neymar. Ahí está Neymar sacándose la marca del jugador Agustín Campana. Perdió el balón Neymar. Recuperó Casares. Ahí está ahora con la pelota el jugador Mateo Viera. Topa hacia adelante para Jean Estacio, nuevamente con Viera, decide enganchar Viera, hace rebotar ese balón en la gente del Santos. Me parece que Neymar también será variante, ¿eh? Yo lo veo mal a Neymar, lo veo cojeando, a ver si termina continuando en la cancha. El número 10 de seguro querrá jugar. Ahora la cuestión es si puede jugar, porque sabemos el historial de Neymar con el tema de las lesiones. Los tobillos que tiene Neymar lamentablemente se han vuelto bastante frágiles a raíz de muchos esguinces de tobillo, a raíz de muchas lesiones que ha sufrido el número 10 del equipo del Santos, mi estimado Carlos Fabián.
0: Es un jugador bastante veme y no me toques. Este Neymar por jugadas a veces leves, nadie le hizo nada, simplemente pisó mal. Y ya está quejándose, parece que tiene algún problema en una de sus rodillas. Pero esperemos que Neymar siga en el campo de juego porque su equipo

0: equipo definitivamente lo necesita. Y Macará está imponiéndose, está haciendo historia en este escenario deportivo. 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Por poco llega el Santos, David. Aquí está David Erazo.
1: Se viene Viera, le pegó Mateo. Viera quiso probar con pierna derecha, el pillareño, representando la provincia de Tungurahuacán, Brasil. Le pegó con pierna derecha, se le fue demasiado alto ese remate. Casi también llega el Santos y empieza de a poco el cuadro local a construir las diferentes jugadas que próximamente, con el transcurso de los minutos, le permitan igualar el marcador. Macará tiene que estar muy atento con los centros desde el costado derecho. Ahí está Neymar desde atrás poniendo el pase para nadie. Lo vemos desdibujado al número 10, Neymar. Me parece que ese golpe en el tobillo del número 10 le afectó demasiado. No lo vemos corriendo con tanta continuidad. Va saliendo Marrufo. El número 14, José Luis Marrufo, pone el balón hacia adelante para Franco Pose Sacarao. Ahí está con el balón Davicinho, que se va bautizando en el partido, el número 27, en la cancha, que ya reemplazó al jugador Menino, camiseta número 25. Topa el balón, ahora en la mitad de la cancha con bom tempo, se viene Neymar. Este es Neymar Junior, pise la pelota nomás del número 10, hacia el costado derecho para el jugador bom tempo. Se viene el 8, ahí está Davicinho jugando con el balón, se lleva la marca de Luis Miguel Ayala, con falta el chino, con falta Luis Ayala, y le va a reclamar todo al asistente número 1. El juez central Ortega dijo que sí, que hubo la falta, y ahí abajo lo tala, ¿no? Luis Miguel Ayala al jugador Davicinho, que había ingresado ya en estos minutos de este primer tiempo. La falta es clara, ¿no? Y se viene un tiro libre para el equipo del Santos.
0: Un tiro libre bastante peligroso. El que va a cobrar es Neymar. Él cobra los tiros libres, los tiros de esquina. Es el auténtico conductor de este Santos, que comienza a desesperarse, David.
1: Le va a pegar Neymar con el centro. ¡Es buenísimo! ¡Llegó la cabeza! Llegó la cabeza del jugador Arao para buscar meter ese testazo hacia adelante. Se va muy desviado. Ahí estuvo interviniendo el jugador William Arao para poder buscar el empate a como dé lugar el equipo del Santos. Minuto número 30 de este primer tiempo. 1 tiene Macará, 0 tiene el Santos. Y lamentablemente el cuadro del Santos, poco a poco, con estas situaciones, con estos intentos, y si no le sale al cuadro local, pues bueno, vemos que poco a poco se va desdibujando, que poco a poco se van quitando esos argumentos futbolísticos dentro de la cancha del equipo brasileño. A ver si no se desmotiva, porque Macará se defiende bien, no tiene que desconcentrarse el cuadro ambateño. A ver qué es lo que puede pasar en los próximos instantes. Se viene el cuadro del Santos. Topa el balón Smith. Va Joao. Hacia atrás la pelota para el jugador Pérez. Este nuevamente se asocia con el 5. Va Smith. El pase entre líneas es bueno para Barbosa. Se viene Barreal. Está recuperando Jean Estacio con falta, dijo el juez central Kevin Ortega. Habrá tiro libre a favor del cuadro de Macará. Desde atrás sale con todo el cuadro celeste, Llegó bien Estacio anticipadamente a arrebatarle el balón al jugador Barreal.
0: El equipo de Liga Deportiva Universitaria está perdiendo 1-0 con el equipo del Mirasol. Gol de Carlos Eduardo al minuto 15 de este primer tiempo. Pierde Liga allí en Brasil.
1: Pierde Liga de Quito, lamentablemente. Esperemos que pueda llegar a buscar el empate el cuadro albo. De mientras acá Macará está ganando 1-0 al Santos en esta jornada histórica. Atención, se viene el contragolpe del Santos. ¿Y quién conduce el balón? El astro brasileño, se viene Neymar. Costado derecho ahora para Bontempo. Se viene el número 8, este es Bontempo. Ahí está Gabriel Bontempo ante la marca de Luis Ayala. Busca el centro, Marrufo responde de cabeza. Tiene que estar sólida la defensa de Macará. Ahí está complementando José Luis Casares. Pierde la pelota nuevamente Macará. Este se asocia con Smith. Lo quiere abrir al costado izquierdo para Barreal. Le va a quedar a Barreal el pase demasiado lejos de Neymar. Me parece que en el último pase, en el último tramo, le cuesta a Neymar y le cuesta al Santos llegar con profundidad. Mi estimado Carlos Fabián Erazo.
0: El director técnico del equipo del Santos, Alexis Cuca, parece que inclusive le da ganas hasta de llorar con una imagen realmente de desesperación. 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Llegamos al minuto 35, se viene Macará.
1: Se viene Macará, el remate de Jean Estacio rebotó en la gente del Santos. Habrá tiro de esquina a favor del cuadro celeste.
2: Tiro de esquina.
0: Es el cuarto tiro de esquina del partido, primero para el equipo celeste. Costado derecho, David Erazo.
1: Se va a venir el tiro de esquina a favor del cuadro de Macará. Por el costado derecho, de seguro le va a pegar el número 5, el que remató al arco hace unos instantes. Jean Estacio con la camiseta número 5. Se viene Estacio, le va a pegar el balón, ya cambió con Miranda. Ahí está Estacio. La pelota con el número 5, se la entrega a Matías, va Miranda, enganchó el 10, otra vez para Estacio, ante la marca de Gabriel Barbosa, va el 5, qué buen pase para Denilson Bolaño, se había trabado Denilson, salió con todo Pérez y rechaza el defensor del equipo del Santos, ahí está Neymar, me parece que lo agarraban al 10, dice que no, que hay saque de banda, no le cobraron la falta a Neymar Junior, será balón a favor del equipo del Santos nuevamente. Desde atrás va a reiniciar Gonzalo Escobar. Ahí va el número 31, Escobar. en tres cuartos de cancha. Macará va a presionar la salida del cuadro brasileño. Ahí está topando el balón Neymar. Se viene Ney. Se le escapó la pelota a Neymar Jr. Un pésimo primer tiempo de Neymar. Para ser Neymar Jr., la verdad que ha dejado mucho que desear en este primer tiempo. El número 10 y referente de este equipo. Hacia atrás el balón para José Luis Casares. Domina el 16. Nuevamente topa el balón para Santiago Echevarne. Este rápidamente se asocia con José Marrufo, pone el bochazo hacia adelante, rechaza Pérez, le va a quedar a Escobar y va a salir nuevamente el cuadro del Santos. Topa el balón para Schmidt, va Schmidt ahora con Oliva, hacia atrás del jugador Oliva, este se asocia con Davicinho, ahora con Bontempo va el 8, este es Davicinho, nuevamente para Bontempo, topa el balón ahora para el jugador Arao, este cambia de lado para el jugador Pérez, se viene Luan, este es Pérez. Topa la pelota para Gonzalo Escobar, pisa el balón, ahora en la mitad de la cancha recibe solo Schmidt. Se viene el número 5, Schmidt, el pase hacia adelante, atento estuvo Casares. Ahí está el 16, Casares, recuperó el balón, la toma Miranda. Este es para Agustín Campana, nuevamente con Miranda y triangula el balón Macará. Tiene que empezar a topar un poquito más del balón el cuadro ambateño. Va saliendo con todo, falta, dijo el juez central, bien cobrada la falta. Acá llega tarde el jugador del Santos. En contra de Matías Miranda, el número 10, le cobraron la infracción. Ahí vemos la reiteración. Sí, señor, llega a destiempo. Posible tarjeta amarilla. Acá se salvó de la amonestación el señor Escobar. Gonzalo Escobar se va a cobrar ese tiro libre indirecto a favor de los dirigidos por el profesor Guillermo Sanguinetti. Ahí está topando Campana. Sale Pérez con la cabeza. Manda el balón hacia adelante, la quiere pelear Neymar ante la humanidad de Casares. Sigue José Luis, este es Casares, la pincha hacia adelante. Quiso buscarlo a Campana, quiso buscarlo a Franco Pose. El balón sale desde atrás ahora, reiniciando todo el cuadro del Santos. Topa el balón Arao, va saliendo la defensa del equipo del Santos. Quiere adelantar las líneas, quiere aproximarse de a poco al arco de Macará, que de momento ha tenido, por así decirlo, un susto de momento en este primer tiempo, en aquella llegada por ese costado derecho. Nadie pudo receptar ese balón. Acá hay falta de José Luis Casares, a ver si lo amonestan en contra del señor William Arao. Ya lo juega rápidamente Luan Pérez. Topa el balón el 44, este se la devuelve a Neymar. Neymar que topa el balón para Pérez, hacia adelante va el balón ahora para Oliva. Falta de Jan Estacio, ya dos faltas consecutivas que decreta el juez central. Kevin Ortega va a jugar el equipo del Santos nuevamente ya en la circunferencia del campo de juego. Acá la falta es clara de Jan Estacio, llega tarde el balón para Bontempo, hacia atrás para Neymar, el número 10. Neymar se quiere asociar con el jugador Oliva, va otra vez el Santos, atención para Barbosa, se viene Barbosa, llegó José Luis Casares, el número 16, para poner toda la humanidad y mandar al saque de banda. Se salva Macará, imposible, gran llegada del cuadro del Santos, justo en el punto penal. Impresionante lo que se acaba de perder. Gabigol, Gabriel Barbosa, el delantero centro del equipo del Santos, lamentablemente no pudo empujar bien ese balón y llegó como samaritano Casares para poder rechazar el balón. Va teniendo otra vez de la pelota el cuadro del Santos. Costado derecho para Bontempo. Llega bien el jugador Luis Miguel Ayala. ¿Cómo vio esa jugada, mi estimado Carlos Fabián Erazo? Nuevamente se vuelve a salvar Macará.
0: Con la experiencia que tiene este jugador Gabriel Barbosa, algo increíble, tras trabilla, en plena área, avanza a meterse. Ahí el jugador Casares, que le avanza a sacar la pelota y ahoga el grito de gol del equipo del Santos cuando parecía que llegaba el empate para el equipo brasilero. 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Tiro, tiro de esquina, ¿qué número?
2: Tiro de esquina.
0: Tiro de esquina para el Santos, quinto del cotejo. Va a cobrar Neymar desde el costado izquierdo. Hay otro cambio. Ingresa el número 32. Es el jugador Rolielser. El número 32. Vamos a ver quién sale. Es el segundo cambio que hace el equipo del Santos. El jugador Gabriel Bontiempo es el que abandona del campo de juego. Va a cobrarse este tiro de esquina. Lo relata David Erazo.
1: Se viene el córner de Neymar. Peinó la pelota el número 44. Pérez se quedó con el balón. Rodrigo Rodríguez, y se viene el contragolpe del cuadro macareño. Enganchó Viera. Ahí está el número 20, Mateo Viera, que se asocia con Miranda. Este retrocede hacia atrás para Marrufo. Saca el balón. No se complica el 14. No se complicó el venezolano. Empieza a presionar el Santos. Salió el jugador Gabriel Bontempo. Ingresó Benjamín Rolheiser con la camiseta número 28, el argentino que jugó en Estudiantes de La Plata, era compañero, ¿no?, de Ezequiel Piovi en dicho equipo. Va saliendo el cuadro del Santos con el centro. Davicinho llegó bien. José Luis Casares para sacar el balón. Ahora nuevamente con Smith. Le topa Neymar el balón para Barbosa. ¡Llegó Gabriel Barbosa! ¡Gol del Santos de Brasil! ¡Gol de Gabriel Barbosa! Llegó el delantero centro, el pase de Neymar es una delicia. Tenía que aparecer el 10, y con qué clase le pone ese balón. A espaldas de Echevarne, a espaldas de Marrufo, el pase de Neymar. Y la excelsa definición del delantero número 9, Gabriel Barbosa, por algo el apodo, ¿no? Gabigol, el número 9, llegó para empujar la pelota al dentro de las piolas del arco de Rodrigo Rodríguez. Y empata al minuto 44 de esta primera parte el Santos. Uno tiene el Santos, uno tiene el ídolo de Ambato. Empatado el partido, el cuadro macareño. ¿Cómo vio la jugada? Carlos Fabián Erazo.
0: El astro brasilero Neymar Junior, qué manera de poner la pelota. Le puso un pase de profundidad en el área de las 18 yardas. Ahí estaba Gabigol, el jugador Barbosa, camiseta número 9, de primerazo. La puso adentro, no dudó el jugador Gabriel Barbosa. No hubo quien le marque, le dejaron ir completamente solo tras el pase de Neymar. Y tranquilamente anotó el empate al minuto 44. Queda lesionado ahí el jugador Neymar Junior. Parece que este jugador poco a poco se está deteriorando. Tiene problemas de la rodilla izquierda. Ahí se está quejando del dolor, a lo mejor. No va a poder continuar David. Neymar Junior se queja del dolor. Tratan de hacer todo lo posible para que se recupere. Le ponen pomadas, le ponen spray, le ponen de todo para que Neymar definitivamente siga en el partido, porque es un punto muy, pero muy favorable para el equipo del Santos. Va a abandonar el campo de juego momentáneamente Neymar Junior. Minuto 45. Vamos a ver, 4 minutos de adición, dio el juez central David Erazo.
1: 4 minutos más es lo que se va a jugar en este partido de ida por los octavos de final de la Copa Sudamericana. Uno tiene el Santos, uno tiene Macará. Está dando la orden, el bote a tierra. El juez central Kevin Ortega, el árbitro central peruano, va jugando Macará y sale desde atrás. Tiene que mantener la calma. El cuadro macareño topa el balón, José Luis Casares hacia adelante. El balón va para Mateo Viera, la baja de pecho espectacular para Luis Miguel Ayala. Se confunde en el pase y se viene el Santos. Atención, ya le marcó el pase a Gabriel Barbosa. Decide jugar por la mitad de la cancha. Vuelve a perder el balón el equipo del Santos. Va topando Bolaños. Denilson Bolaños lo pone a correr a Franco Poste. Se le escapó el balón al número 9 del equipo de Macará. Cuidado, se lo complican al arquero del Santos. Le vuelve a quedar al cuadro celeste. Topa el balón de Nilson Bolaños. Este nuevamente con Casares. Ahí lo vemos a Neymar, que va a ingresar otra vez a la cancha. Agustín Campana topa el balón en la mitad de la cancha con Casares. Distribuye hacia el costado izquierdo para José Luis Marrufo. Ahora para Luis Miguel Ayala. Viene el chino. Lo pone a correr a Mateo Viera. Tiene que encarar el 20. Va Viera con caño incluido. ¡Qué bien el tumurangüense! Ahí está topando el balón ahora para Luis Miguel Ayala con el centro. Me parece que está mal Ayala también en la cancha. No ha podido asociarse bien con Mateo Viera. Va saliendo el Santos. ¡Qué bien que cortó el jugador Casares! Otra vez para Ayala. Este es Miranda. Topa el balón. Rebota en la humanidad de uno de los jugadores del Santos. Ahí está Neymar. Ahora ya no es del tobillo, sino me parece que es un tema de la rodilla izquierda, ¿no? Si era el tobillo derecho, ahora es la rodilla izquierda. Qué pena por Neymar. Y no es un jugador tan viejo, por así decirlo, ¿no? Tiene 33 años, 34 casi ya. Y es un jugador que tiene muchas dificultades. Acá casi llega Campana a arrebatarle el balón al jugador del Santos. Va saliendo el Peixe con todo. Ahí está tomando el balón Neymar. ¡Qué bien Neymar! El control orientado es buenísimo del 10. El balón proyectado ahora para el jugador Oliva. Se viene Oliva, llega con todo Estacio, saca el balón. Esto es lo que quiere Macará ya que se acaba el primer tiempo. Porque viene con todo el Santos. Y de momento 1-1. Aún todavía queda un segundo tiempo. Y falta también el partido de vuelta. Todo igualado acá en el Estadio Urbano Caldeira del Estadio del Santos. Topando el balón Cristian Oliva. Se va a acabar en cualquier momento la primera parte. Ya estamos cerca de la finalización del primer capítulo acá entre Santos y Macará. Toma el balón Escobar, ahora se asocia con Barrial, nuevamente retrocede para Gonzalo Escobar, se viene Escobar, ahí está el 31, retrocede hacia atrás con el portero Brazao, y esto, hasta aquí nomás, me parece que va a haber ya la finalización, no todavía, por acá nos sorprendía el juez central, parecía que ya se acababa el primer tiempo, ya está cumplido los 4 minutos de edición, el juez central conversa con Neymar, va a sacar a Escobar. Ya jugó rápidamente el Santos, toma el balón Smith, va a tener una más del cuadro brasileño. Toma el balón Arao, William Arao, pivotea Rolleiser. Hacia atrás va tomando el balón Pérez, jugando otra vez con el jugador Smith. Esta pelota entre líneas para Neymar, va Neymar, qué bien Neymar, cómo se asocia. Ahora de taco se la devuelve Rolleiser, pierde la pelota, le vuelve a quedar al Santos. 3/4 de cancha, va Neymar con todo, le llegaron al 10. Hay falta a favor del cuadro del Santos y hay tarjeta amarilla para Luis Miguel Ayala, el número 3, el chino Ayala llegó a destiempo ante la corrida de Neymar Junior. Habrá tiro libre a favor del Santos y acá el que le va a pegar seguramente será Neymar, con todo llegó abajo, ¿no? Falta clarita
0: de Luis Ayala, que se gana la tarjeta amarilla. Es que a este jugador Neymar, si es que no le marcan a presión, tienen que tratar de no dejarle ir, porque es un jugador definitivamente muy peligroso, el astro del fútbol de Brasil. Tiro libre, va a cobrar Neymar, cerquita del área de las 18 yardas, costado derecho, David.
1: Le va a pegar Neymar Junior seguramente a ese balón. Atención, la gente de Macará que nos está sintonizando a través de Radio Élite y Radio Gitana Televisión, le va a pegar el 10, se viene Neymar Junior, ya va a dar la orden Kevin Ortega, que finalice nomás ya el primer tiempo, se viene Neymar, peligroso el centro, siempre le pega bien al balón el capitán del Santos, el referente de este equipo, ahí va Neymar con el centro, le pegó al arco, mal Neymar acá le pegó, decidió golpear el balón hacia el arco, y el juez central Ortega dice que hasta aquí nomás. Termina los los primeros 45 minutos de este partido, octavos de final Copa Sudamericana entre el Santos y Macará. Uno tiene el Peixe, uno tiene el cuadro del ídolo ambateño. Nos vamos al descanso y de momento también en próximos instantes estaremos con el análisis de lo que ha sido este primer tiempo entre el cuadro ambateño y el equipo del Santos de Brasil. Mi estimado Carlos Fabián Erazo, vamos con usted para La Voz que Vende a través de Radio Élite y Radio Gitana Televisión.
0: Bueno, también el equipo de Liga sigue perdiendo con el equipo del Mirasol. Todavía no se termina, se están jugando descuentos en este cotejo. Por acá estamos listos, señoras y señores. 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Termina los primeros 45 minutos de este partido que se juega acá en este escenario deportivo de el urbano Caldeira de la ciudad de Santos. Macará y el Santos terminan empatando hasta este partido, pero el equipo del Santos no se ha quedado satisfecho. Es un equipo que se encuentra con esa desesperación, porque un empate como dueño de casa hasta este momento, que lo está consiguiendo el equipo de Macará, que desprendió muy bien en los primeros minutos, aunque se ha ido quedando poco a poco el equipo celeste, el equipo ecuatoriano, el Macará. Esperemos que luego de ese golazo que consigue el jugador Franco Pose, un elemento que siempre ha demostrado ser oportunista, un jugador que se ubica bien en el área de las 18 yardas, recibe un pase magistral de Mateo Viera para poner la primera conquista. Ahí estamos viendo la repetición, cómo festeja la gente de Macará este chico Mateo Viera cuando le dan pelotas en el área de las 18 yardas. Este muchacho sabe definir bien, entrega bien la pelota. Si no hace el gol, él hace muy buenas asistencias como la que hizo para que el jugador, atención, se ponga la primera del partido. Muy bien el equipo de Macará, que no se ha quedado, que no se ha sentido un equipo a lo mejor achicado, porque se enfrenta a un equipo muy famoso como es el Santos Fútbol Club. El equipo del Santos equipo de Pelé y ahora de Neymar Jr., un equipo muy famoso. Pero lamentablemente también le dejaron al jugador Neymar, un jugador que cuando se desprende hace unos pases, unas asistencias realmente espectaculares le puso a Gabriel Barbosa, cuando este jugador también más antes se había perdido goles a favor del equipo del Santos, pero en esta vez de primera la pelota la puso adentro para decretar en el minuto 44 el empate 1-1. Ahora no sé qué es lo que va a disponer Guillermo Sanguinetti y el técnico Alexis Cuca, quien dirige al equipo del Santos, porque yo creo que el Santos va a dar, va a salir al todo o nada, va a dar realmente todo lo que sabe futbolísticamente, y ahora Macará tendráse que plantearse bien, ser un equipo seguro, que no vaya a cometer errores, que no vaya a haber tarjetas rojas y que definitivamente no vayan a tener dificultades los jugadores del equipo de Macará, porque con este empate para Macará irse a jugar en el Estadio Bellavista, realmente las posibilidades están latentes para una posible clasificación del equipo ambateño, el equipo ecuatoriano. Vamos con David Erazo también con su punto de vista.
1: Muchísimas gracias, mi estimado Carlos Fabián Erazo. Y bueno, es lo que visualizábamos para el análisis de lo que ha sido este primer tiempo, este primer capítulo entre el cuadro del Santos y el equipo de Macará, en un partido igualado 1-1, uno para el Santos, uno para Macará. Un partido que lo comenzó ganando el cuadro ambateño, el ídolo celeste, al minuto número 5, gol de Franco Pose. ¿Y quién nomás tenía que aparecer? El goleador, el delantero, el referente del cuadro ambateño para empujar ese balón. Gran jugada colectiva del cuadro ambateño. Por el costado derecho es donde se construye todo. El pase filtrado de Estacio para correr en profundidad. El jugador Mateo Viera tirado al costado derecho. Llegó Viera para tener el balón. Amaga, que iba a retroceder la pelota, vuelve a jugar hacia adentro y lo termina engañando por completo a Escobar. Saca el centro Mateo Viera y llega ese pase justo y preciso donde tenía que caer un delantero centro como Pose, alguien que no está estancado dentro del área, sino que es un delantero centro que sabe moverse, es un delantero centro moderno que sabe colocarse dentro del área, que sabe desmarcarse, que llega al punto exacto como ese centro de Viera, al primer palo, casi centralizado fue el pase, y llegó Franco Pose con toda la predisposición para empujar el balón, no le termina dando con el pie sino con el muslo, pierna derecha, le pega con el muslo y la rodilla al balón, a la número 5, y se termina yendo adentro de las redes del portero Gabriel Brazao, que no pudo hacer absolutamente nada para sacar ese balón. Así alegraba a la hinchada ambateña que está presente en el Estadio Urbano Caldeira en Vila Belmiro, y a nosotros también como amantes del fútbol ambateño, y obviamente queremos que al cuadro de Macará le vaya excelentemente bien en este cotejo. Nos emocionamos, hubo el primer tanto de Macará porque es histórico lo que está logrando el conjunto ambateño, haberle marcado ya un gol al cuadro del Santos, un equipo grande también del fútbol brasileño y también de Sudamérica en general, con su gran figura como es el caso de Neymar Jr. Ya vamos a hablar un poco más adelante sobre Neymar, sobre el número 10 del equipo del Santos, ¿no? Después transcurrieron los minutos, el equipo del Santos empezó a manejar el balón, empezó a topar la pelota, a tratar de construir las jugadas con y relacionado con Neymar Jr., que es el principal conductor de la creatividad del equipo, ¿no? Neymar llegaba a topar el balón en la mitad de la cancha y como es de costumbre para el astro brasileño, controla bien el balón, tiene un gran control orientado que le permite sacar ventaja ante el resto de sus adversarios y poder colocarse rápidamente de frente para buscar ese pase entre líneas, ¿no? Buscar ese último pase que pueda darle la oportunidad al cuadro brasileño de avanzar. Llegó el gol de Gabriel Barbosa al minuto 44, Gabigol, que convierte el empate y que termina opacando un poco las aspiraciones de Macará a ganar el partido. Le va a costar ahora al cuadro ambateño poder marcar un segundo tanto ante un Santos que va a salir con todo en este segundo tiempo, como ya lo mencionó nuestro compañero Carlos Fabián Erazo. Y Neymar llega con la asistencia, el pase filtrado de primera intención para Barbosa, que fue hacia un costado, casi en el vértice del área chica, y define como lo que es, como Gabriel Barbosa, como el gran delantero que es, con toda la experiencia del mundo, pierna zurda, y la manda al fondo de las piolas del portero Rodrigo Rodríguez. Ahora vamos a ver qué es lo que nos queda para estos segundos 45 minutos. Mi estimado Carlos Fabián Erazo, ya en cualquier instante va a arrancar esta segunda mitad.
0: Así es. 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Va a haber cambios tanto en Macará como también en el equipo del Santos. 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Arranca el segundo tiempo, señoras y señores, en este escenario deportivo. Aquí está la emoción del fútbol Copa Sudamericana. 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El jugador número 13, Luis Ayala, salió en el equipo celeste. Ingresó el número 27, Mor. En el equipo ambateño, el Macará de Ambato. Vamos con el relato de David Erazo.
1: Ingresó a la cancha el jugador Jordan Mor, camiseta número 27. Para él salió Luis Ayala. Ya lo habíamos comentado de que el chino Ayala no había tenido un gran primer tiempo, que por ahí llegaba a todos los ataques del Santos. Acá nos escuchó el entrenador Guillermo Sanguinetti. Buena lectura ahora por parte del entrenador uruguayo para colocar a Jordan Mor, que puede ayudar defensivamente. De mientras, en el equipo del Santos no se registraron ninguna variante para este segundo tiempo. ¡Ya se está jugando el segundo tiempo, el segundo capítulo! Acá en el estadio Urbano Caldera, en Vila Belmiro. Ahí está saliendo el cuadro del Santos. Topa el balón Neymar. Está topando y pivoteando la pelota Barbosa. Hacia atrás decide retroceder con el jugador Escobar. Este nuevamente con Barbosa. Hacia el costado izquierdo para Neymar. Va Neymar Junior. Este nuevamente con el jugador Barbosa, topa Gabigol. Ahí está Neymar, qué bien que topa el Santos, todo de primera intención. Llega Bolaño, sale con todo. El guardameta Rodrigo Rodríguez llegó con todo, el número uno. El guardameta uruguayo para quedarse con el balón. Acá me parece que dice el juez central Kevin Ortega que siga nomás. Me parece que salió con la pierna levantada el guardameta Rodrigo Rodríguez y lo castiga abajo al jugador del Santos, pero no hubo ninguna infracción, no hubo ninguna falta en contra de la gente del Santos. Habrá saque de banda a favor de Macará. Ya en tres cuartos de cancha se viene el equipo ambateño y se viene de Nilson Bolaños para ejecutar ese saque de banda. Desde el costado derecho se va a venir el equipo del Santos, perdón, el equipo de Macará. Ahí está con el balón Bolaños, lo pone a correr a Miranda, saca de cabeza el jugador Pérez. Ahí está nuevamente respondiendo Casares de cabeza. Ahora nuevamente el Santos, le pegó Casares de primera intención, la manda a cualquier lado y se escapa el balón por la última raya. Será saque de meta a favor del equipo del Santos y lo va a hacer Gabriel Brazao. Este decide jugar con Pérez, ahora con Arao. Va William Arao, el número 13 del equipo del Santos. Este con Davicinho perdió la pelota ante Jordan. Para esto entró el equipo, el jugador de Macará, para meter toda la carrocería Jordan Mori, quitarle el balón, presionar adelante, que es lo que necesita el cuadro de Macará para no dejarle construir al cuadro del Santos en argumentos futbolísticos. Salió Estacio, se viene Franco Pose, atención, llegó Franco Pose. Está perdiendo la pelota el delantero uruguayo. Atención, se va a venir el cuadro del Santos hacia adelante. Topa el balón Gabriel Barbosa. Este decide jugar costado izquierdo para el jugador Barreale. Ahí está el jugador Barreal. Se viene el Santos. El balón ahora para Oliva. Se viene Oliva. La pelota para De Vicinho. Costado derecho De Vicinho ante la marca de Jordan. Nuevamente va De Vicinho. Retrocede el balón para el jugador Roleiser. Este es Benjamín Roleiser. Topa para Neymar Jr. Se viene Benjamín. Va Roleiser. Ahí está Roleiser. El balón para Neymar. Dejó pasar para Gabriel Barbosa. Gol, gol, gol, gol, gol, gol, gol, gol, gol, gol, gol, gol, gol, gol, gol, gol, gol, gol. Gol del Santos de Brasil. Gol del Pei, se lo hizo en doblete Gabriel Barbosa. Otra vez Neymar dejando pasar la pelota. Completamente solo recibió Barbosa en el costado izquierdo y define de derecha, bien colocado al segundo palo, lo vence por completo al guardameta Rodrigo Rodríguez, con toda la experiencia. El número 9 mandó a guardar ese balón. Ahí está el gol del equipo del Santos. Ya está saliendo detrás del cuadro de Macará. Acá es lo que temíamos, ¿no? Por el cuadro ambateño, que se le termine complicando la situación al cuadro de Macará, ¿no? Me parece que fue un gol totalmente válido por parte del cuadro del Santos. A ver qué pasó acá. ¿Hay gol o no hay gol? Porque en la gráfica nos muestran que la situación sigue uno por uno, ¿no? Me parece que lo terminan invalidando. ¿Qué fue lo que pasó? Por acá también nos muestran que está 1-1. Me parece que Barbosa terminó estando en posición adelantada. Si no, no encuentro otro argumento para esta jugada en específico. De momento, me parece que el Santos le invalidaron el gol al cuadro del Peixe, al cuadro brasileño. Y esto sigue 1-1, toda suya, mi estimado Carlos Fabián Erazo.
0: Hubo posición adelantada del jugador Barbosa. Definitivamente se nulitó el gol. El equipo del Santos reclamó al juez central, los jugadores, pero en posición ilícita hizo el gol el jugador Barbosa, camiseta número 9. Pero hay que indicarles que se quedó estático el sistema defensivo del equipo de Macará. No marcaron, no siguieron en posta la marcación a los jugadores del Santos, que ingresaron con posibilidades. Pero afortunadamente, cuando Neymar le deja que la pelota vaya a los pies de Gabriel Barbosa, este jugador anota, pero en posición ilícita. El marcador sigue 1-1 entre el Santos y el equipo de Macará.
1: Ahí está saliendo el cuadro ambateño. Quiso buscar el centro Jordan. Por poco llegaba Franco Poza a pegarle esa pelota. Salió Pérez. Luan Pérez para sacar el balón. Y también llega Macará. Quiere buscar la segunda. El cuadro ambateño no se queda cruzado de brazos. Ya avisó Barbosa con su doblete, que de momento no cuenta en el marcador. Sigue 1-1 este partido. Pero ya avisó el cuadro del Santos. Tendrá mucho cuidado el cuadro de Macará en cuestión defensiva, a que la situación no se le ponga de color hormiga. Va tomando el balón Bolaños, pierde la pelota el jugador con la camiseta número 25, recuperó Miranda, este topa para el jugador Campana. Ahí está nuevamente Casares jugando hacia atrás para Santiago Echevarne, solo, completamente solo, con toda la libertad, topando Jean Estacio en la mitad de la cancha. Ahora costado izquierdo para Jordan Moore. Macará ya cruzó la mitad del campo de juego. Nuevamente topa el balón Matías Miranda, pelota entre líneas. Ahora para Viera, decide jugar nuevamente con el 10. Qué buena pelota para Jordan. Vaya Moore, choque Jordan. Le ganó bien la pelota a Davicinho. Estaba llegando Davicinho y este se asocia con Roleiser nuevamente. Para el número 27 va Davicinho ante la marca de Jean Estacio. Va retrocediendo el 5. Se viene el jugador del Santos. Falta de Jean Estacio. Me parece que hay tiro libre a favor del cuadro del Peixe. Hay falta a favor del Santos y van a cobrar este tiro libre. Se molesta Jean Estacio. Me parece que sí, que llega a destiempo. El número 5 le pone el pie a Davicinho, que venía con velocidad, y termina cometiendo la falta. Se viene el Santos, Barbosa le puso el pie bien Marrufo. Atento el venezolano para quitarle el balón al jugador Gabigol. A Gabriel Barbosa, que ya había avisado hace pocos instantes en ese gol anulado por parte del cuadro del Santos. Debe tener mucho cuidado Macará en zona defensiva, que es lo que más tememos en este momento por parte del cuadro ambateño. Va topando Neymar, este se asocia con el jugador Barreal, Álvaro Barreal, va al argentino, ahí está Barreal con el balón, decide jugar costado izquierdo para Escobar, otra vez Gonzalo, va topando el balón nuevamente el jugador Escobar, este se asocia con Barreal, pone el balón filtrado para el jugador Smith, se escapó la pelota por la última raya, será ese saque de puerta a favor del cuadro de Macará, lo hará Rodrigo Rodríguez, minuto 54 ya de la primera parte, sí, el pase del jugador Roleiser para Neymar, Neymar que deja correr y estaba inhabilitado Gabriel Barbosa, bien anulado por parte del VAR de la Conmebol Sudamericana. Estuvo atento ahí la terna arbitral que están dirigiendo desde esa herramienta. Le anularon el gol y bien anulado al cuadro del Santos. Se viene Macará topando Bolaños con falta. Quiso llegar, sí señor, hay falta a favor del cuadro ambateño. Llega tarde Cristian Oliva a ese balón en contra de Bolaños. En la mitad de la cancha va a haber tiro libre a favor del cuadro macareño, sí señor, llega tarde, le golpea ahí abajo, se termina barriendo el jugador del Santos y lo golpea al señor Denilson Bolaños. Ya se reincorpora el jugador de Macará, ya está jugando el cuadro ambateño, topa el balón Marrufo, allá está el capitán, el zaguero defensivo del cuadro ambateño, nuevamente con el jugador Casares que se mete entre líneas, el balón para Estacio, va manejando Jordan, se viene Jordan Mora, adelantó demasiado el balón y se viene otra vez el Santos, topa el balón Benjamín Roleiser, se viene Roleiser ante la marca del jugador Franco Pose, que retrocedió bien Pose, topa de primera Neymar, se confundió en el pase Neymar, lo quiso buscar a Barbosa, otra vez le queda el pase a Neymar, pelota entre líneas para Barbosa, va Barbosa, gol de Gabigol, gol del Santos, Gabriel Barbosa, ahora sí pone el segundo tanto para el cuadro del Santos. Y adivinen de quién fue la habilitación de Neymar. Habrá que trazar las líneas. Para mí estaba adelantado otra vez Barbosa. A ver si lo terminan anulando el gol nuevamente al Santos. Pero la habilitación de Neymar es demasiado buena para Barbosa, que trazó la diagonal. Me parece que la defensa de Macará estaba bien alineada también en esta ocasión. Y lo dejaron fuera de juego al número 9, Gabriel Barbosa. De seguro van a trazar las líneas, pero este jugador es de garantías, mi estimado Carlos Fabián Erazo. Si le dejan una a Gabigol, como dice su seudónimo, el señor del gol, el número 9, Gabriel Barbosa, define como quiere, con la zurda, con la derecha, como quiere, el centro delantero del Santos. De momento, me parece que se está averiguando en el VAR el posible, la posible jugada o la anulación de dicha jugada por parte del Santos de Gabriel Barbosa. Aún todavía no se confirma nada, se está trazando las líneas respectivas. Si a mí me preguntas, yo lo vi también en posición adelantada a Barbosa. ¿Qué quiere que le diga? Habrá que reiterar otra vez las acciones para poder visualizar. Se está checando en el VAR claramente, pero ya nos van a plasmar la jugada, ¿no? Ahí vemos, parte el pase. Me parece que a mí me da la impresión que sí está adelantado Barbosa. Tal vez por muy poco, pero el hombro creo que le termina inhabilitando al delantero centro, al número 9 Barbosa. Habrá que esperar todavía a ver qué es lo que pasa. Y si le terminan anulando el gol al equipo del Santos, bueno, tiene otra chance más Macará para evitar esto. Las desconcentraciones, evitar que el cuadro del Santos avance con continuidad, que le dejen topar solo a Neymar. Neymar no puede recibir de frente el balón, porque si Neymar recibe de frente, de cara al arco, pone esta clase de pases a profundidad, a espaldas de los centrales, y ahí es en donde llegan las complicaciones defensivas del cuadro de Macará, porque lo ponen a correr solo a un Gabriel Barbosa, que con toda la experiencia del mundo y que de hecho ya marcó el primer gol de Santos confirmado y que ahora se está checando este segundo gol, te puede definir como quiere el delantero centro del cuadro brasileño, del cuadro del Peixe, ¿no? Ahí vamos a ver nuevamente las acciones. Recibe de frente Neymar. A ver si Denilson Bolaños le termina habilitando a Gabriel Barbosa. Me gustaría ver la gráfica trazada, ¿no? Creo que eso sería lo mejor, que ya tracen las líneas para evidenciar si realmente Barbosa estaba inhabilitado o si simplemente su gol termina valiendo a favor del cuadro del Santos. Con esto ya se pondría en ventaja el cuadro brasileño, mi estimado. Para mí, si a mí me preguntas, está inhabilitado, la verdad. Denilson Bolaños parece que sorprende con esa pierna izquierda y que le da la chance, pero el hombre, eso es lo que decía, ¿no? El hombro de Barbosa es el que está adelantado. Para mí le van a anular el gol a Santos. ¿Usted qué opina? Toda suya, mi estimado Carlos Fabián Erazo. La gente

0: sentada. Entonces, definitivamente, como ahora hay esta tecnología del VAR, la mínima, puede ser una mínima, que esté en posición adelantada, le pueden anular el gol a cualquier equipo. Lamentablemente, la segunda anotación vuelven a anularle al Santos de Brasil y el marcador queda 1-1. El cotejo está empatado acá en este escenario deportivo del Estadio Urbano Caldeira de la ciudad de Santos, Brasil. 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En el Camino del Rey y Floriana, sigue fallando el sistema defensivo del equipo de Macará. Llega de manera fuerte el equipo del conjunto del Santos y ahí estaba el arquero Rodrigo Rodríguez. En dos ocasiones le quita, le ahoga el grito de gol del conjunto de Brasil. Se desconcentra, comienza a cometer errores el sistema defensivo del equipo de Macará, David.
1: Comienza a cometer errores. Ahora sí, el cuadro ambateño, llegó el equipo del Santos y mete la mano salvadora a Rodrigo Rodríguez. El guardameta de Macará vuelve a vestirse de héroe en el cuadro ambateño y salvó una clarísima de Santos. Ahí está el balón del jugador Arao, que lo ponen a correr a Roleiser. Jordan Moore, que llega con todo. Se viene el Santos, el balón para Barbosa. Se da la vuelta y está sacando Jan Estacio ahora. No quiere saber nada y manda el balón hacia un costado. Será saque de banda para el Santos. Y aquí empieza a atacar otra vez el Peise. Con todo se viene el Santos nuevamente atacando con mucha contundencia. Quiere buscar darle vuelta a este resultado. Topa el balón Smith. Va el jugador Joao Smith, este es con Arao, nuevamente jugando hacia adelante con el jugador Luan Pérez, que se adelanta el zaguero central, topa el balón para Barreal, va Barreal, este es Neymar, topa con el centro, Neymar quiso buscar el pase al segundo palo, no pudo ser ese centro de Neymar Junior, se escapa el balón por la raya final, habrá saque de puerta a favor del equipo de Macará. Se ganó la tarjeta amarilla el señor Gonzalo Escobar, camiseta número 31, el primer amonestado en el partido para el cuadro del Santos. Ya lo amonestaron también al señor Luis Ayala en el primer tiempo, pero bueno, ya salió el jugador Ayala en esta segunda mitad y es por eso que se le dio el paso a Jordan Moore. Y también Jordan está presentando dificultades defensivas. Acá a ver qué es lo que puede pasar. Se viene el equipo del Santos, topa el balón Neymar, se viene el 10, ahí está enganchando Ney. Topa la pelota L, capitán del equipo del Santos, retrocede para Pérez, este nuevamente con Neymar, se viene Ney Junior, ahí está Neymar encarando ante la marca de pose, se la devuelven bien a Neymar, sigue Neymar, el balón hacia adelante para Oliveira, nuevamente, perdón, contra con el jugador Oliva, este se asocia otra vez para el jugador Davicinho.

0: Retrocede Davicinho. Hacia atrás nuevamente con el jugador Schmidt. Este se asocia con Arao y sale el Santos y va atacando el equipo de Brasil. Ahí está Barbosa tomando el balón. Barbosa quiso buscar ese pase para Neymar a profundidad. Lamentablemente no puede hacer absolutamente nada. Llega con todo el cuadro de Macará. En esta ocasión se queda con el balón el jugador Rodríguez. Ahí está saliendo el guardameta del equipo de Macará. Mete ese balón, ese bochazo hacia adelante. Otra vez recepta el balón Arao. Ahí está con la pelota el equipo de Macará. Nuevamente Casares. Saca de balón y complementa en zona defensiva. Jan Estacio recuperó el Santos. Ahí está con el balón otra vez el jugador Oliva. Va el uruguayo hacia el costado izquierdo para el jugador Escobar. Se viene el 31 Escobar. Ya cruzó la mitad del campo de juego. El cambio de frente para el jugador Davicinho. La recepta Davicinho. Ganó bien en este caso Jordan Moore. Y se viene Macará atacando con el balón Mateo Viera. Se viene Mateo que dio la asistencia en el gol del cuadro ambateño de Franco Pose, el gol del uruguayo. Ahí está Matías Miranda, el pase para Pose. Este es Franco Pose, se asocia a costado derecho para Agustín Campana. Decide retroceder el balón ahora para el jugador de Nilson Bolaños. Se viene el marcador por derecha otra vez con el jugador Agustín Campana. Se equivoca en la pelota, en la entrega de balón. Se la baja bien el jugador Barbosa. Quiso jugar de lujo el número 9. Retrocediendo desde bien atrás Barbosa para pivotear ese balón. Hay saque de banda a favor del cuadro del Santos. Minuto 66 del global. Minuto 21 de esta segunda parte. Uno tiene el Santos. Uno tiene Macará. Dos goles le anularon al equipo brasileño. Va saliendo en la mitad del campo de juego. La recepta Neymar. Ahí está el 10. Neymar quiso buscar el autopase. Llega primero Echevarne. En esta ocasión quería llegar ahora Miranda. Parece que rebotó la pelota en uno de los jugadores del Santos. Habrá saque de banda a favor del cuadro ambateño. A ver qué es lo que pasa en esta ocasión. Minuto 67 de esta segunda parte. Hay una pausa de hidratación. En este segundo tiempo se van a refrescar los muchachos tanto de Macará como del cuadro del Santos. A ver qué es lo que está pasando, mi estimado Carlos Fabián Erazo. Vamos con usted, la voz que vende a través de Radio Élite y Radio Gitana.
1: 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Terminan los primeros 45 minutos. Vamos a ver, están jugando ya minutos de este segundo tiempo. Vamos a ver si es que el equipo de Macará puede mantener este marcador. Este empate 1-1 que le favorecería al equipo celeste para una posible clasificación. 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Vamos llegando al minuto 24, minuto 25 de este segundo tiempo. El marcador está 1-1. Grita, se moviliza el técnico Guillermo Sanguinetti, indicándole que haya más concentración en el sistema defensivo, porque funciona a la perfección Neymar y este Gabriel Barbosa, que son dos elementos que causan estragos. Hicieron dos goles, pero en posición adelantada. Neymar comienza a desesperarse porque todavía siguen empatando 1-1.
0: Minuto 70 ya del partido en el global. Minuto 70 en el segundo tiempo. Llevamos al minuto 25 de este segundo tiempo. Santos tiene 1, Macará tiene 1. Va saliendo el cuadro del Santos. Hubo una variante en el cuadro ambateño. Salió Matías Miranda con la número 10. Ingresó Martín Tello con la camiseta número 15. Es la segunda variante que se realiza en el cuadro celeste. Va topando el balón el Santos. Desde atrás con todo se viene el jugador Arao. Este se asocia con Davisiño. Ahora con Roleiser ante la marca de Casares. Se viene Roleiser. Gana la pelota el jugador de Macará. Pero con infracción habrá tiro libre a favor del equipo del Santos. Ya lo hace rápidamente Roleiser. No quiere perder el tiempo. El pase de Smith que lo querían buscar a Borreal. Saca el balón el jugador de Nilson Bolaños. Ahí está parando la pelota Martín Tello. Pierde el esférico ante la marca de Smith. El pase al costado izquierdo para Barbosa. Este es para Neymar. Se viene Neymar Junior. Sigue Neymar. Bien parado Estacio, quitándole el balón al número 10. El balón nuevamente le vuelve a quedar al Santos. Desde atrás reiniciando con Arao. Este es William Arao. No presiona Pose. No presiona el jugador Martín Tello. Le va a quedar otra vez la oportunidad del equipo del Santos. Ahí está avanzando el jugador Oliva. Pierde la pelota, se venía Macará. Le faltó ese último tramo de pase a Franco Pose para que lo pueda habilitar a Mateo Viera. Hay falta en contra de Cristian Oliva. Le sacan la tarjeta amarilla al jugador José Luis Casares, amonestado en el cuadro ambateño. El número 16 del equipo de Macará. Está amonestado ya José Luis Casares con esa entrada fuerte abajo en contra de Cristian Oliva. La verdad que sin balón va a golpearlo Casares al jugador del Santos. Y ahí están conversando Oliva con Casares y se empiezan a hacer un poco de jarabe mandibular porque la entrada fue fuerte de Casares en contra del jugador del Santos sin balón. Se viene el tiro libre a favor del Santos y le va a pegar Neymar. ¿Quién más que el número 10? Se viene el capitán. Le va a pegar Neymar Junior. Pierna derecha para él. Se viene el capitán del equipo del Santos. Esta puede ser la oportunidad. Va Neymar con el centro para Barbosa. Le quedó a Macará. Aprovecha el contragolpe el cuadro ambateño. Y se viene Martín Tello corriendo con todo. Tello por ahí lo mandan hacia un costado. Puso bien el cuerpo Neymar. Qué bien que retrocedió el 10. Va el número 10. Va Neymar. El centro de Neymar para nadie. Me parece que Neymar también, dentro de lo que cabe, con las asistencias que ha dado, también ha estado muy impreciso, ¿no? Ahí va a chocar Neymar fuerte con Tello y lo mandan por un costado de la cancha, ¿no? Neymar fuerte también, a pesar de todo, con mucha experiencia, el número 10. Saca el balón Rodrigo Rodríguez. Manda el balón hacia adelante. La pelota la quería receptar Franco Pose. Ahora me parece que el partido ha caído, ¿no? En esta situación, en esta constante, me parece que el cuadro del Santos es el que va a dominar durante el resto del compromiso, durante todo el cotejo de lo que le queda al partido, mientras que Macará lo único que podrá hacer es tener esta pelota. ¡Atención! Se viene Macará, recuperó el balón. Ahí está con el centro para Martín Tello, la bajó Tello, le quiso pegar Martín. Atento en la marca Smith, estuvo para poner el cuerpo, evitar que ese balón vaya directo al arco de Gabriel Brazao. Se viene el Santos otra vez topando el balón en cortito. Llega Franco Pose con falta. Sí, señor, Franco Pose llega con falta en contra de el señor Gonzalo Escobar. Hay tiro libre a favor del cuadro del Santos. Qué bien que recuperó por ese costado derecho Agustín Campana. Llegó bien el número 28. El pase a la media luna para Martín Tello. Lamentablemente fue taponado ese remate del número 15. Va a salir el Santos ahora con Arao. Quiere poner a correrlo a Davisiño. Llega completamente solo ahora Jordan Moore, que va a dejar que se escape la pelota. A ver si se escapa el balón. Jordan, por favor. El balón todavía sigue vivo. Se va a complicar Jordan Moore. Ya se escapó la pelota. ¿Habrá tiro de esquina? Sí, señora. Hay tiro, tiro, tiro. Tiro de esquina. ¿Qué número?
2: Tiro de esquina.
1: El sexto tiro de esquina, quinto para el equipo del Santos, costado derecho, Neymar al cobro.
0: Acá la verdad que se termina equivocando catastróficamente. Jordan Moore se confía que el balón iba a salir y le queda la oportunidad al cuadro del Santos con un tiro de esquina. Y acá puede ser peligroso porque a balón parado se puede venir el Santos con todo. Va a buscar el centro Neymar. Va Neymar con el centro al primer palo. ¡Gol! Me parece que salió el balón. ¡Gol, gol, gol, gol, gol! ¡Gol del Santos!

0: brasileño. Gol del equipo del Santos. Llegó el centro al primer palo de Neymar. Ya lo habíamos dicho, acá toda de Jordan Moore. ¿Cómo va a dejar que ese balón termine ganando el tiro de esquina? Y llegó el jugador William Arao, el defensor central del equipo del Santos, para empujar ese balón al primer palo. A pesar de que Rodrigo Rodríguez sacó la pelota de adentro del arco, pero me parece que el esférico sí ingresó por completo. Ahí está, no, parece que tiene la tecnología el juez central, mi estimado Carlos Fabián Erazo. Sí, ingresa clarito la pelota, señoras y señores. Los árbitros de este partido tienen la tecnología y ya les palpita, les pita en el reloj a los árbitros centrales cuando la pelota ingresa por completo. Acá no hay ninguna duda, gol de William Arao, minuto 76, ese balón sí había ingresado por completo dentro de la raya del arco de Rodrigo Rodríguez, a pesar de que el guardameta quiso sacar el balón, ya estaba dentro esa pelota en el arco de Macará. Gana 2-1 el equipo del Santos. Gol de William Arao, gran centro de Neymar, nueva asistencia para el 10, doblete en asistencia para Neymar Junior. Llegó el defensor central del equipo del Santos simplemente para empujarla. William Arao se hace con el segundo tanto, ahora sí confirmado en el cuadro del equipo del Santos de Brasil, señoras y señores. Gabriel Barbosa también amonestado, el delantero centro del equipo del Peixe. Ahí está Gabriel Barbosa conversando con los asistentes. Después del gol del Santos hubo un pequeño cruce con algunos jugadores de Macará y algunos jugadores del Santos, ¿no? Por eso se termina sacando las tarjetas amarillas. Llegó Franco Pose, llegó por ahí algunos jugadores de Macará para discutir, para pelear ahí dentro del área. Me parece que la situación es con Gabriel Barbosa, que termina el delantero centro provocando un poco a la defensa de Macará, Marrufo, Echevarne, Pose también, que llegó para salir a disputar, a pelear en esa jugada. Y bueno, me parece que el gol es confirmado a favor del Santos. 2-1 le está ganando el cuadro brasileño al Macará de Ambato, al ídolo ambateño que lo venía haciendo bien, pero sin embargo, acá una desconcentración del equipo de Macará, y en este caso de Jordan Moore. Es la culpa de Jordan Moore, y hay que decirlo, porque se confía Jordan Moore de que ese balón iba a salir y que termine estando a favor del equipo de Macará ese saque de puerta. La pelota seguía viva, llegó Barbosa por el otro costado para hacerle rebotar el balón en el mismo jugador de Macará. Se gana el córner, el centro de Neymar, y llega el gol de William Arao. Lamentable lo que pasó acá en el cuadro ambateño. Una desconcentración nuevamente defensiva del equipo ambateño. Y bueno, hay que todavía esperar lo que resta de este partido. Minuto 79 de este partido. Minuto 34 de la segunda mitad. Se va a reanudar el encuentro. Va a sacar Macará. Amonestado también el guardameta Rodrigo Rodríguez en el cuadro macareño. Va tomando el balón ahora el jugador de Nilson Bolaños. Este quiso tupar con el jugador Agustín Campana. Va Neymar con todo. Neymar, hay falta del cuadro de Macará en contra de Neymar Junior. Amonestado Jean Estacio y se va expulsado. Me parece que ya tenía amarilla el jugador Estacio. No estaba amonestado Jean Estacio. El que estaba con amarilla era el señor José Casares. Acá le impide continuar las acciones a Neymar. Le termina cobrando la falta el juez central y lo amonesta a Jean Estacio. Ya está amonestado Casares, Estacio y el portero Rodrigo Rodríguez. Ahí está Neymar Junior, que se va a abrazar con Estacio. Y le dice, bueno, todo bien. Ya se disculparon ambos jugadores. Ya se reinicia las acciones nuevamente acá en el estadio del Santos. Topa el balón en el equipo brasileño. Ahora va saliendo el señor Luan Pérez. Este se asocia con el jugador Barreal. Ahora para Neymar, va Neymar Junior, como en los viejos tiempos, con caño incluido. Va Neymar, sale primero el jugador Agustín Campana para ayudar en defensa. Habrá saque de banda a favor del cuadro del Santos. Me parece que este golpe anímico muy complicado lo va a mantener al cuadro de Macará en lo que resta del partido, mi estimado Carlos Fabián Erazo.
1: Es la diferencia de un solo gol. Lo que tiene que hacer Macará es mantenerse, que no le vayan a hacer más goles para que pueda tener las aspiraciones, pueda tener esa posibilidad de tener clasificación con el partido de vuelta en el estadio de la Universidad de Indoamérica, Estadio Bella Vista, donde Macará tranquilamente puede ganar el partido a este equipo del Santos, que se le está complicando. Hay un sinnúmero de empujones, de discusiones, tarjetas amarillas para el arquero Rodrigo Rodríguez, para el jugador Casares y también para el jugador Estacio. ¡Qué barbaridad! Tiene que tranquilizarse el equipo de Macará. Ojalá que no haya tarjeta roja para ninguno de los jugadores, porque el equipo se podría ir limitando con salida de jugadores importantes en la oncena titular del equipo de Macará. 50 años a toda máquina, el importador a César Aguayo. 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Minuto 38, en el segundo tiempo, 2 para el equipo del Santos, 1 tiene Macará en Copa Sudamericana, acá en el Estadio Urbano Caldeira de la ciudad de Santos. Relata David Erazo a través de Radio Élite y Radio Gitana. 2 cambios en el equipo de Macará. David Erazo.
0: Así es, bueno, hubo una variante primero en el equipo del Santos, salió el señor Álvaro Barreal con la número 22, ingresó Ronnie, el delantero, con la número 11. Y en el equipo de Macará, 2 variantes para el cuadro celeste. El jugador Agustín Campana salió de la cancha, camiseta número 28. Ingresó Carlos Caicedo, camiseta número 50. Y salió también el amonestado Jan Estacio, camiseta número 5, para darle paso al jugador José Klinger, camiseta número 87, que va a pasar a la zona de extremo por derecha. Y el jugador Carlos Caicedo asumirá el cargo y la labor en la mitad de la cancha, sustituyendo a Jan Estacio, ¿no? Las 2 variantes que realiza el cuadro ambateño, ya se registran 4 variantes. Aún todavía le queda una variante más al cuadro de Macará. Hay que estar pendientes, mi estimado Carlos Fabián Erazo. Va saliendo Marrufo. Toma el balón el venezolano José Marrufo, mete el bochazo hacia adelante, va a caer en terreno de Santos, recupera el cuadro brasileño, se viene ahora el cuadro de Macará, llegó bien Carlos Caicedo para puntear el balón, se viene Macará en la mitad del campo de juego, otra vez topando el balón, Santiago Echevarne, hacia adelante va el pase buscándolo a Klinger, llega con todo el número 87 Klinger, se viene otra vez Franco Pose en 3 cuartos de cancha, atención, se viene Macará, puede buscar el empate, va Franco Pose, parece que había falta acá. Ahí está levantando la banderola el asistente número 1, Franco Pose, tendido en el gramado de juego. A ver si había falta de Luan Pérez en contra de Franco Pose. Ahí vemos la reiteración. Me parece que se termina lanzando un poco. Sí, el delantero de Macará, para mí no había ninguna infracción. Pero sí habrá... decretó la falta el juez central Kevin Ortega. Parece que le termina dando la falta al jugador de Macará, Franco Pose, y habrá un bonito tiro libre a favor del cuadro ambateño, cerquita del área, costado derecho, pegadito a la raya final del campo de juego. Va a tener una chance Macaraca, balón parado, tiene que aprovecharlo el cuadro ambateño. Se va a venir el centro de Martín Tello. Alza el brazo el número 15, va Tello con el centro, a ras de piso, era por alto, la verdad, el centro del jugador de Macará, decidió jugar por bajo el balón, sacó la defensa del Santos y habrá saque de banda. Tres cuartos de cancha y quiere insistir Macará con el empate, aunque este resultado tampoco no es tan malo para el cuadro ambateño de cara a la vuelta. Se viene con el centro, ya levantó la banderola, estaba inhabilitado el jugador de Nilson Bolaños, habrá saque de puerta a favor del cuadro del Santos. Se le acabó la cancha. Ahí está dando la orden el juez central, Kevin Ortega. Hay que estar bastante pendientes también con los cambios del cuadro del Santos. Por acá registramos tres variantes, aún todavía le quedan dos más al cuadro brasileño, al cuadro del Peixe. Va saliendo desde atrás Pérez. Este es el jugador Luan Pérez, este se asocia con el señor Gonzalo Escobar. Ahora en la mitad de la cancha se da la vuelta Cristian Oliva. Va el número 28, se viene Cristian. Este es Oliva, decide retroceder hacia atrás con William Arao, que marcó el segundo tanto para el equipo del Santos. Otra vez para Luan Pérez, este nuevamente con Oliva. Va Cristian Oliva, el número 28, manejando las acciones y conduciendo el balón en el equipo del Santos. Otra vez para Arao. Este topa con Roleiser, lo ponen a correr al jugador de Viciño. Atención, rebotaba en la gente de Santos. Queda el balón para Macará, saque de banda a favor del equipo ambateño.
1: 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Minuto 44, esto está por finalizar y Macará pierde 2-1 ante el equipo del Santos de Brasil.
0: Acá hay una falta en contra de uno de los jugadores del Santos, llega tarde Jordan Moore, amonestado el número 27 del cuadro celeste. Súmele uno más, otro pintado de amarillo, juega ya acondicionado en la cancha. Minuto 89, ya 5 segundos para que se cumplan los 90 minutos reglamentarios. A ver cuántos minutos va a adicionar el juez central. 6 más, es lo que se va a jugar acá en el Urbano Caldeira, en Vila Belmiro, en el partido del Santos en contra de Macará. 2-1, gana el equipo brasileño. Para mí no es un mal resultado para el equipo de Macará. Todavía está completamente abierto la llave, el resultado, el marcador para lo que se viene en la ciudad de Ambato, ¿no? Ahí está ya reincorporándose el jugador del SOS para lo que será esta parte final de este partido, ¿no? Mi estimado Carlos Fabián Erazo, parece que el jugador Joao Schmidt aún todavía siente molestias. Ya reanuda rápidamente el jugador Oliva. Ya se está jugando estos últimos minutos del encuentro. Topa el balón Neymar. Está saliendo con todo. Acá hay falta en contra de Neymar. Le gana la tarjeta amarilla ahora de Nilson Bolaños. Amonestado en el cuadro de Macará de Nilson Bolaños. Camiseta número 25. Entró tarde a esa pelota en contra. Era en el caso del número 11, el jugador Ronnie, el centro delantero del cuadro del Santos. Ahí estaba llegando con todo el equipo de Santos en tres cuartos de cancha. Lo amonestan a Bolaños, otro jugador más amonestado. Acá esto es peligroso para el cuadro ambateño. Esperemos que no le terminen sacando ninguna tarjeta roja por doble amarilla a los que están pintados de amarillo en el partido por parte de Macará. Le va a pegar Neymar. Atención, le va a pegar Neymar Junior al balón, pierna derecha. Se está acercando a conversar el juez central, el señor Kevin Ortega, con José Luis Marrufo. Y también se acerca a conversar Gabriel Barbosa, que hizo el primer gol del Santos. Ahí está el director técnico Cuca conversando con el cuarto juez, que hay mucha palabrería. Pero bueno, se va a reanudar las acciones. Va a meter ese centro Neymar. Ahí está con todo al segundo palo para las manos de Rodrigo Rodríguez sin problema. El guardameta uruguayo va a sacar el número uno rápidamente. Cuidado que está de pillo atrás del balón Gabriel Barbosa. Ahí está sacando el guardameta de Macará. Manda el balón acá al cielo de Santos. Topa el balón, quiere receptar el esférico Martín Tello. Llega con todo Santos, recupera Macará, saca de cabeza Santiago Echevarne. La quiere receptar ahora el jugador de Nilson Bolaños. Va Bolaños, toma el balón. Ahora el jugador Neymar lo pone a correr a Gabriel Barbosa. Demasiado largo el pase, Marrufo le queda el balón y complementa ese saque el jugador Rodrigo Rodríguez. La va teniendo Macará. Ahora saca Jordan Mohr. El pase filtrado para Martín Tello. Se viene una variante en el equipo de Macará y será la última. Por ahí lo vemos al jugador Ruca Ferro. Acá se equivoca en el pase Jordan Mohr. Se viene Neymar. Gambeteando Neymar. Hay falta en contra del equipo del Santos. Le cometen la falta a Neymar, al capitán, al número 10. Qué bien la bicicleta tradicional de Neymar Junior en contra de Carlos Caicedo. Acá le agarraba el número 50 de Macará al 10 del Santos. Y habrá tiro libre a favor del cuadro de Brasil. Se viene la variante, sale Franco Pose. El goleador de Macará, ingresa Luca Ferro con la camiseta número 22. Se viene el argentino, el delantero sustituto por naturaleza del jugador Franco Pose. Ya ingresó el 22. A ver si tiene una chance al menos Macará de tratar de contragolpear o al menos de construir una jugada que pueda prometer algún gol, ¿no? En este caso, le va a pegar Neymar Junior a ese balón. Ya se está preparando el 10 y le va a pegar de pierna derecha. Se viene el capitán Neymar Junior. De seguro le va a pegar al arco. Va Neymar, busca el centro. Ahí está pasado el centro. ¡Cuidado la chilena! Le queda el rebote al jugador del Santos. Parece que hubo una falta. ¡Ay! Una falta en contra de los jugadores de Macará y le va a amonestar a Ronnie, el delantero del equipo del Santos, amonestado el número 11. El jugador Ronnie, me parece que con esa media chilena que termina haciendo el jugador número 11, le termina golpeando en el rostro a Nilson Bolaños. Se lleva un fuerte golpe el marcador por derecha del equipo de Macará. Sí señor, ahí está clarito el golpe del jugador Ronnie. Peligrosa la acción del brasileño. Lo amonestan al número 11 del Santos. Ya juega pintado en lo que le queda este partido. Nada más un minuto es lo que se va a jugar acá en el estadio de Santos, en el Urbano Caldeira. Va a sacar el jugador Rodrigo Rodríguez, el guardameta del equipo de Macará. Ahí están conversando ahora el juez central con Neymar. Se acerca Marrufo a hablar también. Y se ha paralizado en este segundo tiempo, mi estimado Carlos Fabián Erazo, mucho el partido. Me parece que el juez central también ha dejado que esta situación cese, termina quitándole un poco de protagonismo al partido por estas situaciones. Hay muchos reclamos, el exceso de reclamos también terminan enfriando un poco el partido. Y esto es lo que pasa cuando también se le termina escapando de las manos al juez central el compromiso.
1: El que reclama mucho es el jugador Neymar. Esa es su característica, este jugador muy cotizado, un jugador muy famoso como es Neymar, pero lamentablemente los jugadores de Macará lo que tienen que hacer, mira David, es no dejarse hacer el tercer gol, porque ahí se le estaría complicando la clasificación para el equipo celeste. Que se quede con ese marcador, ya falta poquito. No hay que desconcentrarse, no hay que dejarse impresionar. Hay que entrarle hasta el último instante de este cotejo. Y Macará, en el partido de vuelta en el Estadio Bellavista, las posibilidades están latentes para una posible clasificación.
0: Se viene el equipo de Macará, topando el balón, hay saque de banda a favor del Santos. Costado derecho, ya en tres cuartos de cancha se viene el cuadro brasileño. Ahí todavía se están pasando el balón. Me parece que finalmente lo va a hacer el jugador Davicinho. El saque de banda retrocede hacia atrás, la pelota para el jugador William Arao. Este se asocia con Pérez, pone hacia adelante el pase. Va sacando bien Echevarne. La va receptando ahora Mateo Vieira. Cuidado, se viene Neymar. Ahí va Neymar. Falta, dijo el juez central. Otro tiro libre para Santos. En el vértice del área. Cayó Neymar. Falta a favor del equipo de Macará. Y vemos clarita la falta, ¿no? En contra del jugador del Santos, y tiene otra chance más el equipo brasileño. ¿Y quién le va a pegar al balón? Neymar Junior, como siempre, bonito tiro libre para él. Si le pega bien, como él sabe, esto prepara el Santos. Así que hay peligro todavía en el arco del equipo de Macará, en el arco del equipo celeste. Bajo los tres palos está Rodrigo Rodríguez, el guardameta del cuadro ambateño. Ya acomoda el balón Neymar. Ahí está colocando el cuero, el número 5. La número 5, mejor dicho, para pegarle con pierna derecha. El astro brasileño que ya el día de hoy ha hecho dos asistencias. En los dos goles de Santos intervino Neymar con la asistencia. Gran participación del jugador Neymar Junior. Atención, todas las cámaras puestas en Neymar. Le va a pegar al balón el número 10, el capitán, el referente del equipo del Peixe. Se viene Neymar, de seguro va al arco ese balón. Ya miró y clavó la mirada, va Neymar. Saca Rodrigo Rodríguez, le queda el rebote. Al jugador Ronnie manda por el cielo ese balón. Me parece que acá no habrá más jugadas porque el árbitro central en cualquier momento va a pitar el final del partido. Gran remate de Neymar. Al segundo palo se clavaba nomás esa pelota y llegó para poner fuerte las manos Rodrigo Rodríguez y le salva nuevamente el cuadro ambateño. Me parece que acá se acabó el partido. Termina. Termina el partido. Terminó los 90 minutos acá. En el Estadio Urbano Caldera, en Vila Belmiro, ganó Santos 2-1. El partido de ida en contra de Macará. Gol de Barbosa, gol de William Arao. Y por parte de Macará, que empezó ganando el encuentro, lo hizo Franco Poza el minuto 5 prematuramente. Ganó el cuadro ambateño, perdón, ganó el cuadro del Santos. Perdió Macará por un gol de diferencia. Y para mí, esto todavía sigue abierto a cualquier posibilidad del cuadro ambateño de cara al partido de vuelta la próxima semana acá en el Estadio Bellavista de la ciudad de Ambato. Me parece que el resultado todavía está muy accesible para Macará si se concentra y va con todo a este partido de vuelta.